caminar con firmeza, fe y valentía en los caminos del Señor. Mientras nos preparamos, démosle la bienvenida al Espíritu Santo de Dios para que hable a nuestros corazones. Sus mensajes para interactuar con nosotros lo puede hacer a través del 0992-66-6740.

Son las 19 horas con 12 minutos. Amar a Dios no es un sentimiento pasajero, ni algo que depende de cómo nos vaya en la vida. Amar a Dios es una decisión. Una decisión de levantarnos cada día con fe, de actuar con justicia, de perdonar aunque cueste, de confiar aunque no veamos el camino completo. Jesús dijo, el que quiera seguirme, tome su cruz cada día. Ese cada día es precisamente lo que hace de nuestro amor por Dios una decisión constante.

Queremos saludar a nuestros amigos que se han conectado ya con nuestro mensajero. Escuchemos lo que nos dice. Dios les bendiga, hermanos de Cebis Radio. Les saluda Maribel desde Ambato. Para mí, amar a Dios con decisión es reconocer que Él ha sido fiel incluso en mis peores momentos. Decidir amarlo es decidir confiar. Un abrazo grande. Daniel nos escribe desde Baños. Creo que amar a Dios es caminar sin miedo porque Él sostiene cada paso. Gracias por este programa. Siempre bendice mi vida. Vamos con más éxitos, más canciones. Recuerde sus contactos a través del 0992-666740.

Y ahora viajamos imaginariamente a la ciudad de Riobamba, donde también nos llegan saludos. Buenas noches, hermanos. Soy Ramiro. Amar a Dios con decisión para mí es servir a los demás, porque la fe sin obras está muerta. Que el Señor les bendiga. Le saluda Rosa desde Licto. Yo he decidido amar a Dios porque Él cambió mi hogar. Desde que oramos juntos como familia, todo es diferente. Bendiciones. Y como siempre, nuestros queridos amigos en la provincia de Cotopaxi, desde Salcedo nos escribe Cristian. Amar a Dios con decisión es decirle, Señor, aquí estoy, y mantenerse firme incluso cuando hay pruebas. Gracias, el programa nos anima tanto y nos hace reflexionar. A ustedes, amigas, amigos, por ser parte de alabanza y folclor latinoamericano. La música continúa en esta noche.

Amigos, hemos escuchado voces de distintas partes de nuestra provincia de Tungurahua, de Riobamba, Salcedo, y todas ellas nos recuerdan algo. Amar a Dios es una decisión diaria. No es perfecta, no siempre es fácil, pero es la decisión más transformadora que podemos tomar. Si hoy quieres renovar esa decisión, repite conmigo: Señor, hoy decido amarte con todo mi corazón, con toda mi alma y con todas mis fuerzas. Gracias por acompañarnos en este espacio de alabanza y folclor latinoamericano por Cevis Radio. Que Dios bendiga sus hogares, sus trabajos y cada paso que den. Nos despedimos de todos y cada uno de ustedes, no sin antes invitarles a nuestro próximo programa. Que tengan una linda noche. Bendiciones.

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2: Cuando conocí el amor verdadero, el de Jesucristo, llegué a comprender que nadie me ama ni me amará como Él. 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

0: hora es?
1: Son las 4 de la mañana.
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0: Son las 5 de la mañana.
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3: ¿Qué tal si levantamos las manos al cielo y di conmigo? En mi boca está el poder de la vida y de la muerte. Hablaré palabras de vida, no de muerte, de salud, no de enfermedad, de riqueza, no de pobreza, de bendición, no de maldición, porque en nuestra boca hay un milagro. Amén. Dale fuerte el aplauso a Jesús. Pueden tomar su lugar. En Mateo capítulo 14, verso 1 en adelante, leo. En aquel tiempo Herodes el tetrarca oyó la fama de Jesús y dijo a sus criados: este es Juan el Bautista, ha resucitado de los muertos y por eso actúan en él estos poderes. Porque Herodes había prendido a Juan y le había encarcelado y metido en la cárcel por causa de Herodías, mujer de Felipe, su hermano, su cuñada. Porque Juan le decía: no te es lícito tenerla. Y Herodes quería matarle, pero temía al pueblo, porque tenían a Juan por profeta. Pero cuando se celebraba el cumpleaños de Herodes, la hija de Herodías danzó en medio y agradó a Herodes, por lo cual éste le prometió con juramento darle todo lo que pidiese, hasta la mitad de su reino. Escucha esto. Escucha eso. El tipo entró en un estado de dar la mitad de su reino por una joven. Lo que me pidas, te doy. Pero ella, instruida primero por su madre, dijo: dame aquí en un plato la cabeza de Juan el Bautista. Entonces el rey se entristeció, pero a causa del juramento o de la lujuria que lo hizo jurar lo que no debía, y de los que estaban con él a la mesa, sintió la presión política, no podía fallar en su palabra, mandó que se la diesen y ordenó decapitar a Juan en la cárcel. Y fue traída su cabeza en un plato y dada a la muchacha, y ella la presentó a su madre. ¿Qué tipo de madre era esta? Entonces llegaron sus discípulos, ahora noten esto, llegaron sus discípulos y tomaron el cuerpo y lo enterraron, y fueron y dieron las noticias a Jesús. ¿Por qué empecé hablando de lo que me sucedió con mi suegra o mi prima? Porque aquí vamos a hablar de la muerte de Juan el Bautista. Pero ponga atención, no es cualquier muerte ni es cualquier persona. Es el profeta que iba delante de Jesús a prepararle su camino. Era el mayor de los profetas que ha existido sobre la tierra. Y lo decapitan y le traen a la mujer la cabeza de Juan en un plato. Yo no debería decirte esto, pero por favor, usa tu imaginación, porque necesito que de verdad entremos en el tema con conciencia, ¿verdad? Y con seriedad, aunque ya saben que soy muy ameno, pero es la cabeza de Juan el Bautista que pasa delante de toda la fiesta y todo el mundo se pregunta: ¿qué está haciendo ahí? ¿Por qué el plato está chorreando la sangre? ¿Qué llevan ahí? ¿Qué es? Y de pronto, mira, no puede ser posible, decapitó a Juan el Bautista. Puede decapitar a cualquiera. Pero no es por poseer otro reino o irse a la guerra, por una mujer. Lo decapita, llevan la cabeza, se la dan a ella, y ojo acá, el cuerpo se lo dan a los discípulos que lo entierran sin cabeza. O sea, es un entierro inusual, estás enterrando al mayor de los profetas sin su cabeza. La cabeza la tiene la vieja esa. La tipa esa tiene la cabeza. Y le queda el cuerpo únicamente a los discípulos: Pedro, Juan, Jacobo, Andrés, Bartolomé, todo el mundo. Yo no sé cuál fue el impacto, pero que a ti te digan: vamos a enterrar, y esto con todo respeto, vamos a enterrar a tu pastor, pero solo tenemos el cuerpo. ¿Y la cabeza? No, se la dieron por ahí a otra persona. Y vas y le das un santo entierro. ¿Qué crees que pensaron los discípulos? Si mataron a Juan, ¿qué me va a pasar a mí? Yuhu. ¿Te acordás cuando Jesús iba cargando la cruz y lloraban? Y dijeron: no lloren por mí, lloren por ustedes, porque si esto hacen del árbol, ¿qué no harán de las ramas? Y ustedes ven la persecución que tenemos los pastores. Deberían de estar orando, porque cualquier día les toca a ustedes. Y por eso te recomiendo que cuando un pastor es atacado, ni siquiera emitas opinión. Porque si se hacen de las cabezas, anda a preguntarte qué van a hacer con el resto. Eso es para traumarte, enterrar el cuerpo sin cabeza de Juan el Bautista. De la noche a la mañana se le arrancaron. Pero le van a dar la noticia a Jesús, que es su primo. No sé cómo le pudieron dar la noticia a Jesús. Jesús, te tenemos una noticia terrible. Terrible. ¿Y qué es? Murió Juan. ¿Qué pasó con Juan? Estaba en la cárcel. Sí, le mandaron a quitar la cabeza, lo decapitaron. Venimos de enterrar su cuerpo, no tenemos la cabeza, no sabemos cómo recoger la cabeza para enterrarla. Y mira lo que hace Jesús. Versículo 13. Oyéndolo Jesús lo que habían hecho, se apartó de allí en una barca a un lugar desierto y apartado. Y cuando la gente lo oyó, le siguió a pie desde las ciudades. La gente también sabía que Juan había muerto. La gente sabía que lo habían decapitado. Y ahora siguen a Jesús. Pregunto, ¿qué habrá pensado Jesús? ¿El siguiente soy yo? Y sí, el siguiente fue él. Pero mira la reacción de Jesús. Y saliendo Jesús, vino una gran multitud y tuvo compasión de ellos. A ver, todo el mundo diga fuerte: compasión. Y sanó a los que de ellos estaban enfermos. Me fascina Jesús. Qué manera de conducir a los discípulos. No se sentó a conversar, a platicar de Juan el Bautista, ni de que lo decapitaron, ni de la sangre que se derramó, ni de la vieja esa y su hija, descendientes de Jezabel. No sé si me estoy explicando. No se puso a discutir el tema. No tuvo una sesión para saber cómo vamos a hacer de aquí en adelante sin Juan. Cuando él salió, que la multitud venía, ¿qué crees que la multitud estaba esperando? Una conferencia de prensa, un comunicado, un todo va a estar bien, oremos, hagamos vigilia, ayunemos, cuidado, tranquilos, su cabeza no se la van a arrancar, vengan, los consuelo. No, no hizo nada Jesús de eso, absolutamente nada. ¿Qué hizo Jesús? Se mantuvo enfocado. Me mandaron a sanar a los enfermos, vengan para acá, y los empezó a sanar. No hay rastro, no se registra que Jesús haya tocado el tema de Juan el Bautista. Pero ¿qué pasa con nosotros? Un pequeño problema de alguien, de nuestra familia o nosotros, ¡pum!, nos distrae de Jesús, en lugar de seguir haciendo lo que Jesús nos mandó a hacer. Pero ¿qué pasa con nosotros? A ver, ¿cuántos de ustedes, cuando se molestan con algo o alguien, les tarda la molestia un poquito, así como 2-3 días? A ver, todos los sinceros. A ver, bájenla. ¿A quién les dura un día? No más de un día, no más de un día. 2 días. Quiero ver los sinceros. ¿Quiénes son de aquellos como yo que digo, 7 días después todavía estoy pensando en ese hijo del diablo? No, a ver, ¿a cuánto les dura más? Pues mira, te voy a contar algo. Yo aprendí una onda. Yo ya sé, me molesto, digo, ya sé qué me va a pasar. Ya sé que voy a perdonar, ya yo me conozco. Pero ya sé que me va a tardar como 3 días. Y entonces digo, bueno, si ya sé que me va a pasar, que me pase ya. Total, ¿me va a pasar o no? Entonces saco un micronógrafo y le digo, molestia, te doy 1 hora para que te quedes de aquí. Que te quites, que te doy 1 hora. Pero la onda es que podemos cortar el tiempo de la molestia. ¿Sí? Hijo. Mujeres, cuando tu marido te diga, mi amor, tenés la razón, ahí déjenla. Ahí ya, ya ahí déjenla, ahí ya. Ya les dieron la razón, pero... A ver, ¿cuántos hombres? Ya, mi amor, mira, de verdad, tenés la razón. Pero es... Sí, ya te di la razón, por el amor de Dios, ya te la di. Cronógrafo. Taca, taca, taca, taca, taca, sentí que estaba molestia. Nos quedamos dándole vuelta al asunto. Mira, Jesús ni siquiera se le quedó dando vuelta al asunto de que le quitaron la cabeza a su primo. Bueno, es Jesús. No te pido que seas así, ni yo, ni yo. O sea, tampoco. Si Jesús me dice, mira, ya que se te pase, a mí se me pasó lo de Juan. Ah, pero tú sos Jesús. Le voy a decir, no, estás tratando conmigo, no, ni cerca estoy. ¿Cuántos se quieren parecer a Jesús? Pero ¿cuántos no hay modo que nos parezcamos a Jesús? Gracias por su sinceridad. Ahí andamos en la lucha, pero ¿cómo cuesta? Ya, ya casi te pareces cuando rajata, pum, champa. Te resbalaste, le contestaste mal aquella, pensaste esto, te mordiste la lengua. Y ahí va cerca de Jesús y ¡pim! Ahora andas allá parecido a Pedro, buscando una machete para arrancarle la oreja a alguien. Pero nos pasa, ¿somos humanos o no? ¿Cuántos humanos hay aquí oyéndome? Gracias a Dios. Yo pensé que estaba hablando con los Nefilins. Se fue a un lugar desierto apartado y luego sanó. ¿Qué crees que pasó en el lugar desierto apartado? Fue a vivir la noticia de Juan. Con permiso. Y te voy a decir una cosa. No es lo mismo la soledad que buscar estar solo intencionalmente arreglar algo. ¿Sí? Cuando buscas tú la soledad para calmarte, está bien. Con Sonia tenemos una dinámica. Cuando me enciendo, no en el fuego del Espíritu Santo, sino en el otro fuego. Cuando me pongo bravo, más bien, no voy a correr, cuando me pone bravo. Ah, no, es que la nena contribuye, contribuye. Contribuye, ella ha puesto su grano de arenita para que yo madure. ¿A cuántos hombres les han hecho lo mismo? Dios los consuele. Entonces, cuando estoy molesto, les digo, para, ningún enojado da la razón. Si vos ya sacaste de onda a tu marido, no te va a dar la razón nunca. No hay enojado que dé la razón. Yo no he visto un enojado que dice, mira, no te aguanto, pero tenés la razón. Nunca. ¿Has visto a alguien que diga así? Es que me cae mal que tengas la razón. No, nadie. Todos, no, y no, y no, y no, y no. Y me muero parado que no. Te digo, Sonia, déjame solo un rato. Y enciendo mi amigo el televisor. Me pongo a hablarle. No me contesta nunca el tipo, pero yo le hablo. No te miento, a los 15 minutos ya la estoy llamando. Vení, mi amor, sí, sentate. Tenés la razón. Pero si seguías discutiendo cuando yo estaba enojado, no le ibas a tener nunca. Aunque sé que la tenés. No sé si me explico. Ningún enojado le da la razón a otro. No existe, no ha nacido de mujer el hombre capaz de dar la razón cuando está en, casi que endemoniado el tipo. No va a dar la razón. Ni las mujeres no van a dar la razón cuando están enojadas. ¡Qué esperanza! No, acordate que Jesús es tu única esperanza. A veces me salen buenas. Bien. Él viene, medita, está con Dios, comprende todo. Él mismo sabe que él va a morir en la cruz. Sale y en lugar de ponerse a discutir el tema, dijo: ¿dónde están los enfermos? No perdamos el tiempo en esto. Yo sé que Juan está en la gloria. Yo voy para allá también. Y empezó a sanar a los enfermos. Pero mira lo que dice después en el verso 15. Cuando anochecía, se acercaron a él sus discípulos diciendo: el lugar es desierto y la hora ya pasada. Despide a la multitud para que vayan por las aldeas y compren. Todo el mundo diga, por favor, diga: compren. No es que todos fueran pobres, seguro habían, porque si no, no diría para que compren. ¿Me expliqué? Para que compren de comer. Jesús les dijo: no tienen necesidad de irse. Él sabía, si todos se van ahorita, ¿cuántos van a entrar en depresión por lo de Juan? Y ojo, no tienen necesidad de irse. Ustedes denles de comer. Y ellos dijeron: no tenemos aquí sino 5 panes y 2 peces. Y él les dijo: tráiganmelos acá. Entonces mandó a la gente recostarse sobre la hierba y tomando los 5 panes y los 2 peces y levantando los ojos al cielo, bendijo y partió. Le dio gracias a su padre y dio los panes a los discípulos y los discípulos a la multitud. Pon atención ahora. Y comieron todos y se saciaron y recogieron lo que sobró de los pedazos, 12 cestas llenas, y los que comieron fueron como 5,000 hombres, sin contar las mujeres y los niños. Por el amor de Dios, ¿quién tiene hambre después de que le cortan la cabeza a un profeta? Si lo primero que se le da uno es el hambre. Tenés como 3 días que el joven te cortó y tenés 3 días de no comer. Cuando tú miras que una joven empezó a adelgazar, pregúntate si no la cortaron o está pronta a casarse a la luna de miel. Esas dos fórmulas no fallan con la dieta. Digo yo. ¿Te imaginas ahorita? Dice él: no, ¿saben qué? Denles de comer. De comer. Jesús se enfocó, sanó a los enfermos y ahora hace un milagro. Multiplica los panes y los peces en manos de los discípulos. ¿Cómo se sintieron los discípulos? ¿Ya no pensaron en Juan? Dijeron: se fue Juan, pero la fiesta aquí sigue buena. Aquí los milagros continúan. Aquí Jesús sigue siendo el mismo. Aquí seguimos sanando enfermos. Aquí seguimos repartiendo el pan a los necesitados. Aquí seguimos haciendo la obra del Señor. Ah, dale a Jesús ese aplauso, porque es maravilloso. Y comieron como 5,000 hombres, sin contar las mujeres y los niños. Lo que trato de enseñar acá es esto: por más problemas que en la vida tengas, no dejes de hacer 2 cosas. Quiero que la repitan. Digan conmigo: enfocarme y ocuparme. Ahora di conmigo: la iglesia debe estar enfocada y ocupada. Amén. Cuando tu familia pase por un problema, enfocala y ocupala. Enfocala y ocupala. Es la forma más rápida de salir de eso. Es una fórmula que Jesús nos está enseñando aquí. Los enfocó y los ocupó. Primero él sanó a los enfermos y después les dijo: ustedes les dan de comer. Y activó a su iglesia a hacer algo. Si hay pastores acá, por favor, mantengas a su iglesia enfocada y ocupada todo el tiempo. Venga o no persecución, están haciendo lo correcto. Sí, mire cuánto vago hay ahora en las redes sociales. Yo no sé ni quién les enseñó a usar un celular, por el amor de Dios. ¿Cómo saben usar un celular si todavía no saben usar la cabeza? De verdad que por ese tipo de gente, bienvenida a la inteligencia artificial, porque esos no tienen ni una ni la otra. Ese silencio me dice que tal vez algunos están presentes. Cuidado con eso. De todo, diga conmigo, enfocado y ocupado. Enfocado y ocupado. Verso 22. Enseguida Jesús hizo a sus discípulos entrar en la barca e ir adelante de él a la otra ribera, entre tanto que él despedía a la multitud. Mira esta belleza. Mira a Jesús. Le acaban de matar al primo. Sana a los enfermos. La multitud va a pie buscándolo. Iban buscando una explicación, señores. ¿Y qué más querían? Pues no iban buscando panes ni peces, iban buscando explicación. Ni siquiera iban buscando sanar. En ese momento al enfermo se le fue la mente que estaba enfermo. Yo quiero saber por qué a Juan le pasó eso. Si es el mayor de los profetas. Y cuando llegan no encuentran ninguna explicación, no da ninguna explicación. Lo que hace es sanarlos, darles de comer. Y después dice a los discípulos, adelántense, yo los voy a despedir, porque esa gente necesitaba un abrazo. Necesitaba un abrazo. La iglesia debe estar enfocada, ocupada y amando a las personas. Tres cosas que tenemos que hacer. Di conmigo, enfocar, ocupar y amar. Si hacemos esas tres cosas, vamos a estar bien. Vayan, yo voy a despedir a la multitud, dijo. Ahora imagínate eso. ¿Qué crees que fue? Cuéntemelo de Juan, ya nadie preguntó. Yo estoy seguro que la multitud solo decía, gracias Jesús, gracias por estar aquí. Gracias por sanar a mi mamá. Qué bien comimos, mañana regreso. Y hay de todo. Y Jesús la despidió. ¿No te dan ganas de que Jesús se te aparezca y abrazarlo con esto que te estoy contando? Yo quisiera que se apareciera aquí y abrazarlo y que me abrace. Señor, gracias por ser como eres. Y en el 23 dice, despedida la multitud, subió al monte a orar. Aparte, y cuando llegó la noche, estaba allí solo. Ahora era tiempo de llorar. Guardando la distancia muy grande entre él y nosotros. No sabes cuánto nos pasa eso a los pastores. Vivimos consolando gente y llorando solos. Recibiendo ataques y atacando a nadie. Aguantándonos las ganas por amor a otros. Pero amo ese tiempo en soledad porque Dios se manifiesta tan bello, tan lindo. Se fue a orar allí solo, pero en realidad estaba solo o buscó la compañía del que necesitaba. Nadie de la multitud iba a consolar el corazón de Jesús por perder a su primo. Nadie. Ninguno de los apóstoles tenía la capacidad de consolar a Jesús. Solo su Padre. Y cuando estés así, que nadie es porque Dios te dice, te estoy dejando sin nadie para que vengas a mí. Yo soy el único que te puede consolar y el único que te puede dar las fuerzas. Hay momentos que el abrazo de un amigo, el comentario, el WhatsApp, un mensajito, como ayuda, pero hay unos momentos que no hay mensajito que pueda con el corazón como lo tiene uno, solamente la presencia de Dios y estar seguro que Él está contigo, que Él es tu Padre, que Él adereza mesa delante de tus angustiadores, en presencia de los mismos y te la sirve. Nunca digas estoy solo. Puedes decir me siento solo, pero voy a ir a orar y se me va a quitar ese sentimiento porque nunca he estado solo. Dios siempre ha estado conmigo, siempre va a estar conmigo, no me va a dejar, no me va a desamparar. Y toma tiempo para respirar, solo saca la nariz para agarrar aire y volvete a sumergir en lo que tenés que hacer en la vida. Todos perdemos. La vez pasada estaba yo, cuando cumplí 60 años, estaba celebrando mi cumpleaños con unos amigos. Estamos en Estados Unidos esquiando, ¿verdad? Ellos hicieron un viaje de hombres y nos fuimos hombres a esquiar. Le pedí permiso a mi esposa, me dijo, solo hombres sí. Entonces, es tradición de celebrar mi cumpleaños así con los amigos. Bendito Dios. Hay gente que dice que tiene, que sus amigos los cuentan con los dedos de la mano. A mí no me alcanza el cuerpo entero para contar los amigos que tengo en esta vida. Gracias a Dios. Dice la Biblia, el que quiere tener amigos, muestre ese amigo. Yo, como no tuve hermanos, me mostré amigo toda la vida, así que tengo amigos por todos lados. Tengo amigos santos, medio santos, pecadores, de todo tipo. Vos decilo, yo tengo uno de esos. Tengo unos amigos que cuando me atacan, estos amigos míos que no son, digamos, convertidos todavía, son los que contestan en las redes. Sí, hay unos que contestan, usted hijo de la gran, no conoce acá, yo soy amigo desde niño, mentiroso. Y el otro amigo le dice al otro, vos, pero no contestes así. Ay, pero si es cierto, dice. Y usé unas palabrotas. La vez pasada me estaban atacando en los medios y estaba yo jugando golf y uno de esos mis amigos desde el otro lado me dijo, Cash, esos hijos de la que se vayan a la vos seguí para adelante, sos un gran pastor, no le hagas esos casos, esos come no sé qué. Y yo, tenés razón. No. No te preocupes, siempre hay alguien que va a contestar por ti. Ay, Jesús. Ay, Señor. Mira lo que sigue, Mateo 14, 24. Mira todo lo que pasó después de la muerte de Juan.

cuando vieron, porque, y es otra cosa, cuando miraban un fantasma, los marinos sabían que iban a morir. Era una señal como de muerte. Algo así como esas creencias que algunos de ustedes tienen, que se sueñan que se les cae una muela es porque alguien se va a morir. Como que anduvieron donde los brujos, pero ya Dios los redimió. Terribles. Un fantasma, y dieron voces de miedo. ¿Y quién no iba a tener miedo? Si acaban de quitarle la cabeza a Juan y ahora estoy en medio de la tormenta y aparece alguien que no sé quién es caminando así, como que fuera doña Florinda. Mujeres, no le hagan eso a su marido, por el amor de Dios, no se pongan esos camisones. Hola, mi amor. Y después tu marido comprándote una escoba de regalo de Navidad para ver si volas. El tema está tan serio que los tengo que hacer reír un poquito, porque el golpe viene muy duro ahorita. Dieron voces, dice, pero enseguida Jesús les habló diciendo: tengan ánimo, yo soy, no tengan miedo. ¿Quién no va a tener miedo después? Le quitan la cabeza a Juan y me aparece un tipo caminando sobre el agua a la cuarta vigilia. Nosotros, porque ya lo leímos, sabemos que es Jesús, pero si te ubicas ahí hace 2000 años, ¿quién pensarías que es? ¿Jesús? Entonces, uy, un fantasma, ¿y trae cabeza o no trae cabeza? Yo, mira, pues, yo no soy Juan, yo no soy Pedro, yo soy Cacho, y tú eres tú. Yo trato de ubicarme como uno de los 12 sin dejar de ser yo. No sé si me estoy explicando. Yo sí discutiría algunas cosas. Yo sí las discuto. ¿Te recordás cuando está Jesús, verdad? Y dice: ¿Quién les dicen los hombres que soy yo? Y unos dicen: ah, Juan el Bautista. Le dicen todos los nombres. Tú eres el Elías, los profetas. Tú eres el Cristo, el Hijo de Dios viviente, Pedro. Y le dice Jesús: bienaventurado eres, Simón, hijo de Jonás, porque no te le reveló ni sangre ni carne, sino mi Padre que está en los cielos. ¿Te imaginas cómo se sintió Pedro? Un pedrón. Un pedrón, no. Yo creo que en ese momento Pedro llamó a Juan, le dijo: Juan, vení. Vení. Jesús, ¿me puede repetir lo que me acabas de decir? ¿A quién oigo? ¿A quién oye Peter? ¿A quién oye Peter? Ya viste, Juan, que yo oigo al mismo que oye el maestro, al Padre. ¿Cómo te quedó? Al rato Jesús le dice: Satanás, te de mí. Y dice Juan: Pedro, vení. Jesús, repetile lo que le acabas de decir. ¿Por qué lo digo? Porque así lo hubiera hecho yo. No sé si me estoy explicando. Y ustedes, creyendo que no pueden ser discípulos de Jesús porque no son perfectos, si miren las joyas que tuvo Jesús. Pedro y Juan querían incendiar Samaria. Podemos pedir que baje fuego. Ya cuando uno se pone en fe así, valiente, podemos pedir que baje fuego del cielo y que se quemen los samaritanos. Jesús le dijo: ustedes no saben ni de qué espíritu son. ¿Hasta cuándo los tengo que aguantar? Yo le hubiera dicho: ¿para qué me escogiste? Si ya sabes cómo me pongo, ¿para qué me invitas? ¿Verdad? Si a mí me reprende, le digo: pero es que no me tenés paciencia. Lo que quiero decir es: señores, Jesús, aquí en esta iglesia, abajo este techo, hay mejor gente que la que Jesús tuvo, pero no están tan dispuestos ni disponibles como los que Él tuvo. ¿Me expliqué? Levanta las manos y di conmigo: estaré dispuesto y disponible. Eso es lo que busca Jesús. De tu transformación, Él se encarga, así como se encargó de Pedro. Él se encarga, si Él te escogió, Él se va a encargar de transformarte. Tú tranquilo.

Dale. No te descalifiques tan rápido. No te descalifiques tan rápido que te vas a perder de la mejor versión de tu vida, que Jesús la va a hacer en ti. Vas a ser tu mejor versión. Y hablando de Pedro, le dice Pedro: Señor, si eres tú, te lo acabo de decir, pero si eres tú, manda que yo vaya a ti sobre las aguas. Y él dijo: ven. Y descendiendo Pedro de la barca, andaba sobre las aguas para ir a Jesús. Pero al ver el fuerte viento, al ver, tuvo miedo y comenzando a hundirse dio voces diciendo: Señor, sálvame. Y al momento Jesús, extendiendo la mano, asió de él y le dijo: hombre de poca fe, ¿por qué dudaste? Y como digo yo en otras enseñanzas, ¿por qué me decís a mí y me reprendes por mi poca fe si tú me la diste? Si él es el que da la fe, ¿por qué me va a reprender por tener poca? O hay una mala interpretación de este verso. No es que tenga poca fe, ni tenés menos fe que yo, ni yo más que tú. Es simplemente que hay quienes saben usar más la fe o le confían a la fe y usan constantemente la fe. Y hay otros que para unas cosas usan la fe y para otras no. Pedro, ¿por qué se hunde? Se hunde por algo muy sencillo. ¿Sí? Todos, sin excepción alguna, Dios nos dio un cerebro y el oficio del cerebro es tu sobrevivencia. ¿Sí? La emoción número uno que segrega al cerebro es miedo. Cuando el niño bebé llora, tú dices, sobre todo las mujeres, los hombres no le atinamos porque llora el bebé. Para nosotros lloran igual para todo. ¿Verdad? Mi hijo lloraba y le decía: Sonia, ¿tiene hambre? No, tiene cólico. Lloraba la otra vez: Sonia, ¿tiene cólico? No, tiene hambre. Oh. Sonia, ¿está llorando del cólico porque tiene hambre? No, está mojado. Ah. ¿Y cómo lo sabes por el tipo de lloro? Es una pena que ustedes las mujeres tengan 6 sentidos. ¿Cuántas tienen 6 sentidos? Y quieren que nosotros los hombres con 5 las entendamos a ustedes. Por el amor de Dios, tengan misericordia. ¿Qué hace un tipo con 5? Entonces, ¿no? Y ustedes con 6 no nos entienden a nosotros con 5. Total, aquí estamos todos, ¿verdad? Hombres, ¿quiénes de ustedes son mujeres de cocina? Quiero ver a los que sus mujeres le hacen comida. Cada vez son menos. Solo te digo, tené cuidado, porque Eva, la que le dio de comer a Adán, y mira cómo paramos en este mundo, por el amor de Dios. Cuidado. No me distraigan. Estaba en el cerebro. Entonces el niño no llora porque tiene hambre, ni porque tiene frío, ni porque tiene cólico. El niño llora porque tiene miedo de morir de hambre, o miedo de morir de frío, o miedo de morir mojado. Es miedo. Tú vas corriendo en la calle, nítido, vas corriendo muy bien. Te falta media cuadra para llegar a la meta. Cuando un perro te ladra, ¿cuál meta ni qué nada? Que se vaya por allá a la meta. Aquí no hay meta, aquí solo hay que salvarme del perro y se acabó. Y no lo haces consciente, sino que tu cerebro te pone totalmente en alerta porque te tiene que hacer sobrevivir. No sé si me estoy explicando. Y está comprobado por la neurociencia que en el sistema límbico del cerebro reside la fe. Por fin la ciencia. Tenemos la fe aquí adentro. Pero en el otro sistema reside el análisis. Y quienes sufren parálisis por sobreanálisis, fue lo que le pasó a Pedro. Esos dos sistemas nunca pueden trabajar juntos. Por eso, cuando caminas por fe, ya tuviste que haber analizado. No puedes ponerte a analizar cuando ya estás por fe, porque no funcionan los dos. Cuando Pedro quiso funcionar en los dos, se hundió. Cuando vio, analizó. Y el cerebro dijo: analicemos. Y la fe, no, bueno, es fe o es análisis. Tú sabes que el cerebro,
tu cerebro no ha logrado encontrar cómo hacer las cosas que querés porque tú no has logrado creer que se puede. Cuando tú crees que se puede, tu cerebro encuentra cómo se puede. Dos, no le puedes mandar dos mensajes mixtos al cerebro. Esa hipocresía religiosa de que, ay no, yo no quiero tener esto, ni una casa, ni un carro, y ahí andas viendo dónde compras uno, y ahí andas viendo quién te paga más, y andas viendo quién te promueve y dónde conseguís un mejor trabajo. Bueno, ¿quién de los dos sos? Porque parece que tenés dos personas viviendo dentro de uno, y eso se llama en la Biblia doble ánimo. Y el que tiene doble ánimo no pretenda recibir algo de parte de Dios, dice la Biblia. Sé una persona, sé una sola persona, y siendo una sola persona, corrígelo de esa persona, pero no trates de ser dos. No puedes decir eso de prosperar no es de Dios si mandas a tus hijos a la universidad. ¿A qué? Yujo. En el ambiente cristiano, ¡ay! No tienes idea cómo es esto. Eso de prosperar no es de Dios, pero bien quieren que un gringo, perdón, les regale un templo. O sea, no a la prosperidad, pero sí que un próspero te dé algo. ¿Y entonces en qué quedamos? ¿Sí o no? Y como andamos entre el sí y el no, el sí y el no, y el sí, no conseguimos nada. Ya decidite. ¿Quién de verdad querés ser? ¿Qué querés hacer? ¿Qué querés llegar a tener? Sé sincero contigo, sé sincero con Dios y ya. Yujo. ¿Cuántos quieren ser más bendecidos? ¿Quiénes quieren tener un mejor trabajo, un mejor ingreso? Vaya, ya estuvo, de todos los que demás aleguen, que aleguen, tú sé tú. Y ya. Total, para bendecir a los demás hay que tener. Entonces, ojo acá. Pedro se hundió cuando sobreanalizó eso, pero tenía miedo, le dio miedo. O sea, ¿es Jesús o no es Jesús al fin? Porque si fuera Jesús no debería haber tormenta. ¿Tú sabes cuánto nos engañan las emociones? A ver, ¿cuántos dicen, si siento paz es de Dios? Mentira. Jesús sintió paz en Getsemaní. Dice que su agonía era tal que su sudor eran gotas de sangre. ¿Dónde está la paz ahí? No, hay que hacer la voluntad con la emoción que tengamos. Si está buena, si está fea, no importa. La voluntad de Dios se hace. No importa qué sienta. Es que siento miedo, hacer la voluntad de Dios. Es que no tengo paz, pero es la voluntad de Dios, hacelo. La paz va a seguir después. Pero nuestras emociones es, ay Dios mío. ¿Cómo? Si ni entre nosotros nos entendemos con las emociones. A ver, matrimonios. Los 40 años de casado, no crean que nomás los pasé así, sin. Ni nos entendemos nosotros. Cuando yo me he sometido a exámenes en la universidad, fuertísimos, paz es lo último que siento. Yo regresaba a la casa a vomitar de la presión. Vomitaba en el garage de la presión que tenía cuando estudiaba. Y no dije, ay no, como vomité, no es de Dios. No regreso a la universidad. Había que hacerlo. Ahora ojo acá, poner atención y concentrarnos son dos cosas diferentes. El celular llama tu atención, pero no te logras concentrar en nada. Ustedes saben que estamos viviendo, y eso lo digo con respeto, por primera vez en la humanidad, que la generación actual es menos inteligente que la de sus padres. Por primera vez. Porque hay tanta distracción y poca concentración. Porque a nuestro cerebro no le gusta concentrarse. ¿A quién le duele la cabeza por distraerse? A nadie. ¿A quién le duele la cabeza por concentrarse? A muchos. Porque quema calorías el cerebro.
No nos gusta concentrarnos. Pero ¿qué hizo Jesús? Los enfocó, los concentró, los amó y los ocupó. Esas son cosas prácticas, espirituales, muy saludables para que avancemos. Y voy a ir terminando. El lugar, ¿cómo lo trato yo? Pues nada más como un ejemplo de, no que soy un ejemplo yo, pero ¿cómo lo hago yo? Yo trato en las mañanas hacer un tiempo para concentrarme. Porque allá afuera me está esperando toda la distracción del mundo. ¿Sí? Entonces trato de orar, trato de adorar, leer, reflexionar sobre lo que leo y también meditar, que es, según el original en la Biblia, es imaginar. Todo lo que vemos viene del mundo que no vemos, pero que alguien lo imaginó o se metió a ese mundo y lo vio. Este edificio existió en la mente de alguien antes de hacerlo. Lo que tenés puesto de ropa existió en la mente de alguien antes de diseñarlo. Ese mundo de imágenes es de donde viene todo lo que Dios nos manda. Nosotros los seres humanos tratamos de poner en palabras lo que imaginamos. ¿Cómo le enseñaste a tu hijo que era un perro? ¿Le dijiste, decí perro, o le dijiste, es un qué? ¿Un qué? Un guau guau. ¿Por qué no le dijiste perro de una vez? ¿No has visto nosotros el guau guau, el miau miau, el mumu? ¿O no? La pregunta es, ¿por qué? Porque el niño lo que tiene imágenes. Y le empezamos a asociar una palabra a la imagen. Y nacen los idiomas. Pero el lenguaje universal de Dios siempre fue la imagen. Fuimos creados a su imagen. Cuando tú tomas un tiempo y calmas tu cerebro y podés visualizar la voluntad de Dios en imágenes, porque no es lo mismo quiero un trabajo que verte ya trabajando ahí. No es lo mismo decir ser sano que visualizar corriendo y sanado tu cuerpo, porque ya Él lo hizo. Impacta mucho, es lo que más me impacta a mí cuando oro. Fue allí en esa oración que fue que descubrí, ¿verdad?, que Jesús todavía tiene sus marcas en el cielo. Solo busca al que tiene marcas, me dijo. Ese soy yo.

Ese lugar se hacía en la primera casa, en la segunda casa que vivimos con Sonia. Mi sala de arriba no tenía puerta. Entonces yo me sentaba en el sillón y mis hijos pasaban del cuarto hacia abajo, obvio, para irse. Y ellos sabían que si yo estaba orando, adorando, todos pasaban sin hacer ruido ni con los pies. Porque no podía cerrar el lugar porque no tenía puerta. Pero ellos sabían que yo estaba metido en una cápsula como mi lugar seguro. Mi lugar secreto. Porque el Dios que ve en secreto recompensa en público. Ese tiempo con Dios a solas es lo más maravilloso que existe. Puedes orar con tu esposa, con tu esposo, con tus hijos, pero eso no sustituye que ores solo. ¿Tenés marido? Sí, pero es que tenés papá. ¿Tenés esposa? Sí, pero es que tenés papá. Cuando yo entro a ese lugar, yo ya no soy papá, ya no soy papá. En ese lugar yo soy hijo. Cuando entro en ese lugar, yo ya no soy marido, soy hijo. Y papá tiene las respuestas a todo lo que estás buscando. Si hicieras más tiempo para hablar con papá que con tus abogados, ya hubieras resuelto ese problema. Si hicieras más tiempo para hablar con papá que con tus socios, ya tuvieras el capital. Pero Jesús lo que hizo fue enfocarlos. Y pastores, a veces nos toca vivir soledad. Sí, pero es lo que nos tocó. ¿Qué quieren que hagamos? Tenemos que ir a ese lugar y estar con Él. Y para no desviarme del tema de la doble porción, voy a cerrar con Elías y Eliseo. Le dijo Eliseo: yo quiero una doble porción de tu espíritu. Pon atención, y eso es muy delicado. No le dijo del espíritu de Dios, porque Dios no da el espíritu por medida. Es de tu espíritu, le dijo. ¿Cómo así? Yo te vi, Elías. Yo he estado contigo. Desde que yo jalaba las yuntas de buey, yo estuve contigo. Y te vi. Te vi cuando peleaste contra los falsos profetas. Te vi como tú les ganaste. Pero también te vi cuando saliste huyendo a una cueva. Y supe que estuviste ahí. Y que Dios no entró a la cueva, sino que te pidió que tú salieras. Y te regresaste por el mismo camino. Y no habías comido. También te vi cuando hiciste bajar fuego del cielo y consumiste el holocausto. Yo te vi, Elías, cuando eras vulnerable. Yo te vi, Elías, cuando fuiste valiente. Yo lo que quiero es una doble porción de esa actitud que tú tenés, porque no dudo del llamado que Dios me hizo, pero quiero ser como tú fuiste, porque sé que me espera lo mismo a mí. Me espera persecución, me espera hacer milagros, me espera la resurrección de muertos también, me espera que haga esto, me espera que haga aquello. Yo necesito una doble porción de esto. Y él le dijo: cosa difícil me has pedido. La profeta dijo: es porque lo que me estás pidiendo no es mío, el manto. Pero hay algo más. Le dice: cosa difícil me has pedido. Y entonces le dice: si tú me ves cuando yo me vaya, ¿yo me puedo bajar de aquí? ¿O no me puedo bajar de aquí? Ay, no, está muy lejos. Aquí quedamos. Mira, dice: si tú me ves cuando yo me vaya, ¿qué tiene eso de difícil? Si te he visto toda la vida. Claro que te miro. Y los demás, Dios se va a llevar a tu Señor. Ya yo lo sé, cállense. Si por eso lo ando siguiendo, no me le despego, lo tengo que ver cuando se vaya. Está fácil. Elías le dice: no está fácil. ¿Cómo no va a estar fácil verte? No está fácil. Pero si me miras, te lo dejo.
Y justo cuando se va a ir, un carro de fuego y fuego aparece entre los dos y ya no está fácil. ¿Cómo tú mantienes la vista en alguien con fuego aquí? Si el fuego hace que cerres los ojos. Ahora, el fuego no vino del infierno, el fuego vino de Dios. Jesús no se distrajo con la muerte de Juan, que no fue Dios el que lo decapitó. Pero Eliseo no se distrajo con el fuego de Dios. Siguió con su mirada en él. ¿Cuál es el problema hoy, iglesia? Es que hay tantas cosas buenas pasando en la iglesia que nos están distrayendo de Jesús. La música está para que lo adoremos, no para que nos distraigamos en la música y lo perdamos de vista a Él. La pantalla, qué cosa más maravillosa. Pongamos las escrituras, pero no es para que me llame más la atención la pantalla que Jesús a quien estoy adorando. Ni siquiera el crecimiento de la iglesia nos debe distraer de Jesús, y es de Dios el crecimiento de la iglesia. Él añade a la iglesia a los que habrán de ser salvos. Lo que quiero decir, estamos viviendo tiempos en que lo bueno y lo malo nos está distrayendo de Jesús. Yo siempre he dicho, pastores, querer respuestas a tus preguntas están en los cuatro evangelios. Lee los cuatro evangelios y ahí vas a encontrar la respuesta, porque vas a ver a Jesús en acción. ¿Cómo Jesús lo hizo? ¿Qué fue lo que Jesús dijo? Jesús no dejó que una muerte distrajera a los discípulos. Como líder de ellos, se fue a orar, tomó su papel de líder. A mí me toca orar, a mí me toca estar solo. No me quejo de estar solo, es el papel que tengo que jugar. Tengo que estar con Dios. Esta gente está buscando respuestas y lo que voy a hacer es enfocarlos. Yo estoy seguro que el Padre le dijo: tengo bien a Juan, sigue haciendo la obra, sigue para adelante, enfócalos. Y salió a enfocarlos. Y tuvo un día fenomenal Jesús ese con todos. Pero a veces lo que hacemos, las señales, los prodigios, mis hermanos, mañana es una noche de ministración, pero podemos ministrar, los enfermos sanan, gloria a Dios. Puede aparecer oro, claro, aceite, claro, diamantes, piedras, claro que aparece. Pero no para que nos distraigamos, no para que apartemos la mirada de Jesús y en lugar de la mirada en Jesús ponemos la mirada en lo que Jesús hace, que está bien, pero no sustituya a Jesús. Hay mucha bulla en la iglesia, en el mundo entero hoy.

Y qué bueno que podamos tener todo eso. Mire, ¿quién le habla? Yo no sé ni cuántas pantallas tengo en la iglesia. Un templo con 3.300 parqueos, 12.000 asientos. Bueno, lo conocen algunos de ustedes. Nunca sacamos un préstamo. Como digo yo, nunca a mis 64 se he debido nada y ahora el malo soy yo. Usted puede recorrer el planeta y nadie puede decir, Cashme, a mí me debe. ¿Qué debo qué? Y ahora el criticado soy yo que no debo. No lo entiendo. Pero nada, ni un gran templo, ni una cruzada, ni un templo lleno de gente, ni el arte, ni el mismo fuego de Dios se puede interponer entre Dios y tú. Porque podría ocurrir que al ver el fuego Eliseo se hubiera dicho, wow, qué fuegazo, quiero el fuego, y pum, se fue Elías. Y el manto, no me viste, te quedaste con el fuego. ¿Con qué te vas a quedar tú? Las lenguas van a cesar. Las señales van a parar. La iglesia que pastoreas, un día la vas a dejar de pastorear. Miembros que un día tuviste se fueron. Familiares van a morir. Y al final del tiempo vas a quedar tú. Y no va a haber más. Solo es tú y él.

0: Non tepie. Levanta tus manos, termina adorando. Y por favor, pone tu mirada en Él. Porque hay gente que dice, yo no pongo mi mirada en los hombres, pero tampoco la pusiste en Jesús. Porque si la tuvieras en Jesús, no estarías alegando así. El que verdaderamente tiene su mirada en Jesús, ¿qué le importa a los demás? Pero si tanto estás hablando de los demás, no digas que no tenés tu mirada en los hombres, si la tenés. No caigas en tus propias trampas. O no, te lo repito, yo no tengo mi mirada en los hombres. Pues hasta la forma en que lo decís parece que sí. Porque si tuvieras, si no tenés tu mirada en los hombres, pero parece que tampoco en Jesús, porque el que tiene su mirada en Jesús no anda viendo qué hacen los hombres. Espero que te sirva de algo. Jesús. Punto. Amén.
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0: 9 de la mañana.
1: Gracias, muchas gracias, muchas gracias, señor locutor.
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3: Vivimos en la generación de la hora. Lo que quiera en gran parte puede tenerlo ahora. Eso es bueno, pero también riesgoso. Muchas cosas no podemos tener porque espiritualmente nos destruirán. Pero si en verdad quiere algo, puede tenerlo de un modo u otro. Es la generación de la hora. Hay necesidades que apremian, mientras que hay otras que no necesitamos ahora. Mucha gente vive con esa actitud. Lo que necesite, puedo tenerlo de un modo u otro. El pasaje de hoy da un buen ejemplo de alguien que pagó el precio. Quería algo, lo obtuvo, pero por un precio. Mire, el diablo nunca nos habla al tentarnos y al ofrecernos algo que sabemos que es indebido, no nos habla de las consecuencias. Siempre de la diversión del gozo en el caso que sea, por lo cual deseo que escuche este mensaje atentamente, porque mucha gente vive en el ahora. Lo quieren ya, están dispuestos a pagar el precio que sea para tenerlo ya. Hay un pasaje bíblico en Génesis, le invito a buscar el capítulo 25 y deseo darle un poco de contexto. Abraham ya tenía sus 2 hijos y ahora 2 nietos, Jacob y Esaú. Entonces, la forma como reaccionaron a una situación dada en sus vidas es una lección que es muy importante que aprendamos. Así que vayamos a Génesis capítulo 25, desde el versículo 25, al nacer sus nietos, sucede esto. Y salió el primero rubio, y era todo velludo, como una pelliza, y llamaron su nombre Esaú. Después salió su hermano, trabada su mano al calcañar de Esaú, y fue llamado su nombre Jacob, y era Isaac de 60 años cuando ella los dio a luz. Y crecieron los niños, y Esaú fue diestro en la casa, hombre del campo. Pero Jacob era varón quieto que habitaba en tiendas. Y amó Isaac a Esaú porque comía de su casa, mas Rebeca amaba a Jacob. Y guisó Jacob un potaje, y volviendo Esaú del campo, cansado y muy hambriento, dijo a Jacob, «Te ruego que me des a comer de ese guiso rojo». Era un guisado. Pues estoy muy cansado, por tanto fue llamado su nombre Edom. Y Jacob respondió, véndeme en este día tu primogenitura. Entonces dijo Esaú, he aquí yo me voy a morir, ¿para qué pues me servirá la primogenitura? Recuerde eso. Y dijo Jacob, júramelo en este día. Y él le juró y vendió a Jacob su primogenitura. Entonces Jacob dio a Esaú pan y el guisado de las lentejas, y él comió, bebió y se levantó y se fue. Así menospreció Esaú la primogenitura. Y dirá, ¿de qué se trata eso? Bien, recuerde que era la primogenitura. En términos hebreos, el primogénito tendría el mayor patrimonio cuando muriera el padre. Y era el sacerdote de la familia, cabeza de la familia. Era la autoridad. Así pues, la primogenitura era una posesión muy valiosa en la familia hebrea. Entonces, lo que sucedió fue que Esaú llegó de cazar en el campo cansado, agotado y exhausto. Pasó un buen tiempo fuera, no hay duda, y estaba que desfallecía. Pues al ver el guisado y al olerlo, piensa, caray, justo lo que necesito. Y le dice a su hermano, quisiera que me dieras un tazón grande de eso que huele bien. Quien a su vez le respondió, pues te lo daré, pero véndeme en este día tu primogenitura. O sea, renuncia a tu derecho a la herencia del padre, renuncia a la fortuna, al dinero, a tu lugar en la familia, el sacerdocio, cede tu autoridad en la familia. O sea, quien tuviera la primogenitura era supremo en la familia. La Sagrada Escritura lo relata así. Y dijo Jacob, júramelo en este día. Y él le juró y vendió a Jacob su primogenitura. Escuche esto. Entonces Jacob dio a Esaú pan y del guisado de las lentejas, y él comió y bebió y se levantó y se fue. Así menospreció Esaú la primogenitura. Fue muy negligente e indiferente ante ella. Así pues, esta es una ilustración perfecta de la sociedad de hoy. Quiero lo que quiero y lo quiero ya. No me hables del precio, no hay problema. Lo obtendré de una forma u otra, pero esto es lo que quiero. Vivimos en una generación que no solo tiene un gran deseo por casi todo, sino que por lo general podemos obtener casi cualquier cosa, todo lo que querramos. Antes había que ir a la tienda a comprarlo. Ahora puede encargarlo desde el celular y se lo traen. De hecho, me pregunto, ¿hay algo que no podemos encargar por teléfono de ser necesario? Así que todo este pasaje trata de alguien con una necesidad, y en lugar de haber tomado en cuenta su costo, lo olvida porque escuche lo que dijo. Y Jacob respondió, véndeme en este día tu primogenitura. Entonces dijo Esaú, he aquí, yo me voy a morir. ¿Para qué, pues, me servirá la primogenitura? Se iba a morir, solo estaba exhausto, no a punto de morir. Pero en ese momento pensó, ¿qué es lo más preciado que tengo? ¿De qué me vale eso ahora? La mayoría de la gente vive en el ahora. No se detiene a pensar cuál es el precio, cuánto me costará. No me interesan las consecuencias, solo dámelo ahora mismo. Cuando leo ese pasaje bíblico, pienso en cómo vivimos hoy. Y nadie quiere hablar de las consecuencias del pecado, sino solo de la diversión que trae. Fíjese que cualquier tipo de programa de televisión es pura risa y diversión, y las consecuencias nunca interesan. Piense en esto. ¿Ha tomado alguna decisión en su vida que al examinarla piensa, debería haber pensado? Debería haber pensado en las consecuencias. No nos gusta esa palabra. Por eso tomamos decisiones sin tomar en cuenta las consecuencias. Así que consideremos esta pregunta. ¿Cuándo sacrificamos nuestro futuro por el placer del momento? En primer lugar, cuando no tomamos en cuenta los valores sagrados de la vida. Recordemos los 10 mandamientos. Son muy sencillos, muy claros. Dios nos lo dio como ley por la cual regirnos para el mayor beneficio de todos. Por solo mencionar algunos, y son, no robarás, hay consecuencias. No mentirás, hay consecuencias. no matarás, hay consecuencias. En cualquiera de ellos, Dios dice no. Ahora pensemos en dónde estamos como sociedad. Hace años la Corte Suprema prohibió la exhibición de los 10 mandamientos. Sáquenlos de la corte, quiten las leyes, que al quebrantarlas acarrean consecuencias. Elimínelas. ¿Por qué? Porque vivimos en una sociedad que no quiere que Dios le diga lo que no se puede hacer. Queremos hacer lo que nos plazca, queremos hacerlo ya. Lo que querramos, lo queremos ya. En segundo lugar, cuando insistimos en la satisfacción inmediata de nuestros deseos. Dicho de otro modo, si tengo un deseo, lo quiero ya, ahora mismo. Tomemos 2 ejemplos de algo que siempre sucede. El rey David se paseaba por la terraza de la casa real una tarde y desde el terrado vio a una mujer hermosa. Estaba desnuda porque se bañaba y él la vio. Pudo haber seguido paseando porque era casado, pero miró y volvió a mirar y finalmente le dijo a uno de sus oficiales, quiero que vayas a buscar a esa mujer y me la traigas. Así fue y quedó embarazada. Él terminó haciendo que mataran a su esposo. Veamos el ejemplo de Sansón, el hombre más fuerte del mundo. Podía hacer cualquier hazaña, era un héroe en su pueblo. Entonces, ¿quiénes querían deshacerse de él? ¿Qué hicieron? Siendo él muy inmoral en su vida, visitaba a esta prostituta, aquella y la otra. Entonces, Dalila le pareció una dama especial y siguió frecuentándola. Ella se propuso descubrir qué lo hacía fuerte. Él le dio 3 pistas falsas y en cada ocasión, claro, se libró de quienes lo atacaban. Hasta que por fin ella lo convenció y él tontamente reveló su secreto, que para ser débil y vulnerable tendrían que cortarle el cabello. El resultado fue que al venir por él no tenía fuerza. ¿Qué hicieron luego? Lo encarcelaron. No solo lo pusieron preso, le sacaron sus ojos. Y vivió así un buen tiempo. Creo que, de haberlo pensado 2 veces, de haber sabido las consecuencias de ser prisionero, tener que caminar de un lado a otro, como hacen con los animales, sin poder ver nada, siendo objeto de mofas y afrentas, lo exhibían en eventos famosos, se burlaban de él, porque ya no era su enemigo. ¿Y qué sucedió? Allí se encontraba, escuche esto, arruinó su vida por completo por algo que quiso en ese instante y lo deseó con tal empeño. Cosechamos lo que sembramos más de lo que sembramos después de sembrarlo. Luego considere el hecho de cuando nuestra atención se centra en lo mundano en lugar de lo eterno. Permítame preguntarle, ¿está considerando hacer algo en su vida que de pensarlo 2 veces no lo haría en lo absoluto? ¿O ha decidido que es especial y nunca nadie se enterará y se saldrá con la suya? Cosechamos lo que sembramos más de lo que sembramos después de sembrarlo. Ya sea que alguien más lo sepa o no, Dios lo sabe. Asimismo, cuando tomamos decisiones irrevocables en periodos de debilidad física y emocional. Justo eso fue lo que hizo Esaú. En un momento de debilidad y sin pensar en el futuro que dijo, se comió un plato de lentejas y dijo, ¿sabes qué? Probablemente muera de cualquier modo, así que te venderé mi primogenitura. Solo dame ese guiso ahora mismo, lo quiero, está disponible ahora. Escuché bien, casi todo lo que quiera. Y casi a quien sea que quiera, puede tenerlo, si está dispuesto a pagar el precio. Esa es la sociedad riesgosa en que vivimos. Lo quiere, puede tenerlo, si está dispuesto a pagar el precio. Y siempre hay un precio. Considero a Esaú, ¿cuántas veces habrá pensado en eso? Porque más adelante trató de matar a su hermano, pero al comer el guiso se sació. Mire, el pecado solo satisface temporalmente. Cuales sean sus planes, quisiera decirle que Dios ya los ha visto. Ya sabe el resultado. Piense dos veces antes de hacer algo que sabe que Dios ve. Tal vez sea popular, pero no es la voluntad de Dios para su vida y usted lo sabe. Lo que queremos saber es, ¿qué puedo tener hoy? La pregunta debe ser, ¿qué quiere Dios que tenga y cuándo quiere que lo tenga? A su tiempo, el tiempo propicio. Vivimos en una sociedad que se vende al sexo, las drogas y a todo eso. Así pues, al pensar en eso, al considerar aquel plato de guiso, deseo que reflexionemos en el tazón de sopa que hoy se nos presenta. Voy a mezclarlo muy bien para que lo que salga primero sea lo primero. Bien, hoy en este tazón de sopa hay alcohol. Puede comprar cuanto quiera. Puede beber cuanto quiera por un tiempo, pero terminará siendo esclavo del alcohol. Destruirá su familia, sus hijos, lo separará de su esposa. Es algo muy destructivo. Y le pregunto, ¿es eso lo que quiere para su vida? El alcoholismo trae consecuencias. Tan solo beber trae consecuencias. Maneja a casa, tiene un accidente, mata a alguien. O despierta con la conciencia sucia o arruina a su familia. Bien, hay algo más en este tazón de sopa, prejuicio. Tiene sus prejuicios en torno a la gente, así que no trata a algunas personas o no quiere inmiscuirse con ellas o gente de algún país o el caso que sea y piensa, pues eso está perfectamente bien, para Dios no lo está. Luego hay otro por aquí y son las drogas. Ningún adicto a las drogas tuvo la intención de serlo. Los drogadictos nunca tuvieron la intención de pagar tan altas sumas de dinero por algo que se inyectan, que solo dura un breve tiempo. Es la generación de la hora, lo quiero ahora. Quiero sentirme bien ahora. Quiero poder disfrutar la vida ahora mismo. ¿Cuál es el precio de la hora? Cualquier adicto sabe que hay un precio. En esta sopa también hay amargura. Amargura pura. Cree que le han hecho daño, no anda bien, está amargado y enojado. Piensa, bueno, eso no perjudicará a nadie. Solo es lo que siento, claro que sí. La amargura es muy destructiva. Afecta todo su ser emocional. Quizás nadie sepa por qué, pero usted lo sabe. Así que debe confrontarlo. También en este mismo tazón hay adulterio. Un pecado que hoy casi hemos legitimado. Está en la pantalla, está en la vida de la gente, está en la música, donde sea. La idea es, bueno, todo el mundo, no todo el mundo lo hace, pero una noche o un día puede costarle algo por el resto de su vida. Alguna relación que sabe que no es la indicada, pero de todos modos lo hace. Cosechamos lo que sembramos más de lo que sembramos después de sembrarlo. ¿Qué será necesario para que aprendamos que ese principio es una ley divina e irrevocable? Alguien dirá, bueno, nadie lo sabe, solo nosotros dos, nadie más. ¿Dios lo sabe? Recuerde esto, las leyes de Dios no las determina quien lo sepa. Eso no tiene nada que ver. Dios lo sabe. La infidelidad, la deslealtad, es pecado contra Dios. Quizás nadie se llegue a enterar, pero Dios lo sabe. Y no podemos pecar contra Dios sin que ocurra algo. Además, en el mismo tazón hay odio. Cuando odiamos a alguien, despreciamos a alguien. Eso nos afecta, influye en nuestros sentimientos, en nuestra salud, en nuestra actitud, en nuestra relación con Dios y con otras personas. Hay personas que se han llenado de odio por algo que sucedió en su vida, que quizás no lo causaron ellas mismas, sino alguien más, pero no significa que alberguemos amargura en nuestro corazón contra nadie. En el mismo tazón hay rencor. Nunca podemos justificar la falta de perdón. Jesús no lo hizo. Nunca dijo excepto. La falta de perdón es una emoción, es un sentimiento que tenemos, una decisión que tomamos y una pena que pagamos. Jesús nos ha perdonado de todo pecado si se lo pedimos. Así que no importa quién sea ni lo que pase en su vida, no hay justificativo para la falta de perdón. A todos nos han hecho daño. De hecho, a todo pastor lo han perjudicado en varios aspectos, sin haber sido responsables. Todos hemos sido perjudicados en algún momento. ¿Cómo debemos reaccionar? Perdonando. Porque la falta de perdón consume nuestra vida. Causa toda clase de enfermedades y tenemos poder y el derecho y el modelo en Cristo para perdonar sin importar lo que nos hayan hecho. Piensa en esto. ¿Es cierto que ha deseado en su vida ciertas cosas a sabiendas que no estaban bien, pero tenía que obtenerlas? ¿Cree estar exento al juicio de Dios, que después de un tiempo lo olvidará, lo superará, sobrevivirá, así que no deja que eso le preocupe? Más vale que le preocupe. Porque el pecado es destructivo. Es algo que destruye, y no importa quién sea ni el pecado que cometa, acabo de mencionar varios, y le pregunto en su tazón, ¿encontró alguno de estos? Si es así, pídale perdón a Dios. Y sea franco y claro con Él. Señor, esto es verdad en mi vida. No debería hacerlo. Te pido que me perdones y me limpies. Señor, si debo cambiar algo en mi vida o si es necesario que le pida perdón a alguien, debo hacerlo. Recuerdo que en mi primera congregación ya llevaba un año predicando. Y algo me inquietaba, era mi actitud hacia mi padrastro por la forma en que me había tratado. Cuando predicaba sobre el perdón, era como que el Señor me dijera, ¿qué es esto? Por fin hablé con mi esposa, debemos regresar a mi casa, y tengo que sentarme a hablar con mi padrastro y pedirle perdón. Ella me contestó, bueno, mira cómo te trataba, le dije, lo sé, puedo defenderme el resto de mi vida, pero siento ira, amargura y resentimiento hacia él. Debo hacer enmiendas. Luego recuerdo que fui y me senté frente a él en la mesa y le dije, John, vine a pedirte perdón. ¡Oh, no has hecho nada! Y comenzó a defenderme, no a él, a mí. No sé qué tú. Seguía sin parar y le dije, John, Dios ha dado la convicción de que tengo ira, amargura y rencor en mi corazón por cómo nos tratabas a mi madre y a mí, pero más a ella. Quiero que me perdones. Pues se puso en pie del otro lado de la mesa, se me acercó, me abrazó y le dije, no, el culpable soy yo. Así que tuvimos una buena conversación y resolvimos el asunto. Entonces pregúntese, ¿hay algo en mi tazón que debo confrontar? Porque al dejarlo allí, sacrificará las mejores bendiciones que Dios le tiene reservadas. Si no ha aceptado a Cristo, debe resolver ese asunto. Un día frente a Él dará cuenta de su vida. Que de ahora, es aquí y ahora, ahora mismo. Mi oración es que le pida a Dios que le perdone y le limpie. Y le haga la persona que Dios quiere que sea, ¿Significa que olvidará todo lo pasado? No. ¿Significa esto al pedirle perdón a Dios de corazón? Dios lo perdona y no se lo saca en cara otra vez. Dios no es así. Tal vez usted lo recuerde, pero Dios nos perdona y no nos guarda rencor. ¿Significa que desaparecen todas las consecuencias con el perdón de Dios? No necesariamente, depende de la naturaleza del pecado. Pero le pido a Dios que usted se sincere con Él y consigo mismo y corrija lo que pueda. Encomiéndese al Señor y escoja andar en la senda que Él le tiene ahora y entréguese a Él. Amén. Padre, gracias por perdonarnos, por limpiarnos. Estás dispuesto a mostrarnos el engaño de nuestras sendas y estás dispuesto a darnos otra oportunidad para ser obedientes a ti. Te pido por alguien hoy sentado aquí que no te ha aceptado como su salvador personal. Que sepa, Señor, que estás dispuesto a perdonar su pecado, que estás dispuesto a darle un nuevo comienzo. Borra las cicatrices, no. Pero hay un nuevo comienzo, una nueva relación, un nuevo gozo, una nueva paz, felicidad que nunca ha conocido antes. Te pido que ahí donde esté, ahora mismo, le pida al Señor Jesús, te pido que perdones mi pecado. Te acepto como mi salvador personal y te pido que me des la fuerza para hacer lo correcto. Gracias, Padre, por escuchar esas oraciones y marcar la gran diferencia eterna. En el nombre de Jesús. Amén.
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5: Una promesa es algo poderoso.
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0: Soraya.
1: Con mucho gusto, las 11 horas.
2: Gracias, muchas gracias. Muchas gracias, señor locutor.
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4: Hola, ¿qué tal? Qué gusto poder acompañarte. Yo soy Ofelia Díaz de Simbaña en este mundo tan apasionante de la salud. Este es un remedio para la contractura muscular. Es hervir una cucharada de pasiflora en una taza de agua por 5 minutos, tapar y dejar refrescar, colar y tomar 2 tazas a diario por 2 semanas. Este remedio ayuda a relajar los músculos, no solo en el caso de contractura, sino también de tortícolis y lumbago producidos por tensión nerviosa o estrés. Sin embargo, sus efectos solo son apreciables después de un par de días. También se puede aplicar un ungüento de veneno de abeja, que se puede comprar en farmacias botánicas, sobre la zona que se presenta la contractura. No usar este remedio en caso de alergia a la picadura de la abeja. La FDA aprueba nuevo medicamento para el colesterol. Las madres primerizas a menudo obtienen malos consejos sobre el cuidado del bebé. Y apenas 1 de cada 3 adultos mayores con diabetes tiene un buen control. Mira nada más, la Administración de Alimentos y Medicamentos de Estados Unidos aprobó un fármaco que reduce el colesterol más que los medicamentos más antiguos que han sido recetados durante décadas, pero su precio elevado, $14,600 por año, seguramente encenderá el debate acerca del costo de los nuevos medicamentos. La agencia conocida como FDA por sus siglas en inglés hizo el anuncio recientemente. El medicamento de Sanofi ofrece una importante nueva opción para millones de enfermos con riesgo elevado de enfermedades cardíacas para combatir el colesterol que atasca las arterias. Prolet es el primero de una nueva clase de medicamentos biotécnicos que utilizan un nuevo enfoque para reducir el colesterol negativo, LDL. Se consideran el primer gran progreso en el tratamiento desde la introducción de las estatinas hace más de 20 años y los analistas anticipan que generarán ventas por miles de millones de dólares. Sin embargo, los expertos dicen que se necesitan más estudios para determinar si la capacidad de Prolet para disminuir el colesterol se traduce efectivamente en menos problemas cardíacos y muertes. Las madres primerizas reciben consejos controversiales por parte de los profesionales médicos, familiares y los medios de comunicación con respecto a los temas claves de la crianza, según un estudio reciente. Y los consejos a menudo van en contra de las recomendaciones de la Academia Americana de Pediatría con respecto a la lactancia materna, las vacunas, el uso del chupete y el sueño del bebé, dicen los investigadores. A fin de que los padres tomen decisiones informadas sobre la salud y la seguridad de su bebé, es importante que obtengan información y que esa información sea precisa, dijo la autora del estudio, la doctora Stacy Eisenberg, pediatra del Centro Médico de Boston. Las madres reciben consejos familiares entre el 30 y 60% de las veces según el tema. Más del 20% de los consejos sobre la lactancia materna de los familiares no coincidían con las posibles consecuencias sobre los malos consejos que dependen del tema y del consejo, señaló la experta. Pero ella recomienda a los padres hacer preguntas si no se sienten que su proveedor de atención sanitaria ha sido completamente claro o si tienen dudas con respecto a las recomendaciones. Apenas una tercera parte de los adultos mayores estadounidenses con diabetes tienen su enfermedad bajo control. Así lo encuentra un estudio reciente. Esta investigación nos ofrece una buena instantánea del control de la diabetes en los adultos mayores y nos hace pensar sobre qué significa que los estadounidenses mayores no estén alcanzando los objetivos clínicos y cómo deberíamos abordar ese hecho desde la perspectiva de la salud pública, comentó la líder del estudio Elizabeth Selvin, profesora de epidemiología de la Escuela de Salud Pública Bloomberg de Johns Hopkins en Baltimore, en un comunicado de prensa de la universidad. El estudio incluyó a casi 1,600 pacientes de diabetes de a partir de los 65 años de edad. Los investigadores observaron si los participantes cumplían con las directrices de la Asociación Americana de la Diabetes en tres medidas claves de un buen control de la diabetes: los niveles de azúcar en sangre, presión arterial y colesterol. El estudio aparece en la edición de la revista Diabetes Care.

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1: Hoy en Médico Directo hablaremos del estreñimiento secundario a una diabetes mellitus. ¿Quiere saber usted más de este tema? Lo invito a que nos acompañe. Hoy recibimos con muchísimo agrado al doctor César Oviedo. Él es gastroenterólogo, médico endoscopista de niños y adultos, especializado en México. Es un honor, doctor, que nos acompañe. Bienvenido.
2: Para mí, siempre contento de estar con usted.
1: Gracias, doctor. Igualmente. Bueno, doctor, estreñimiento secundario a una diabetes mellitus. Hablemos qué es el estreñimiento y qué es una diabetes mellitus, doctor.
2: Bueno, en la definición, el estreñimiento se presume que es la ausencia de porciones 3 veces por semana. Pero realmente este término para mí no es nada atractivo porque yo considero que en poblaciones como la nuestra, que hay buenas costumbres desde niños,
1: de fibra,
2: debemos consumir una buena cantidad de fibra, una buena cantidad de líquidos, y eso nos obliga a tener deporciones diarias. 2 o 3 sería excelente.
1: ¿En el día, doctor, cuántas serían?
2: Lo ideal sería...
1: Una después de cada comida.
2: Una después de cada comida, porque ese es el tiempo que se demora el tránsito intestinal. Pero resulta que vivimos en un mundo tan agitado. Me explico, yendo al tema. Hay mujeres que salen de su casa y no pueden usar otro baño que no sea el de su casa. Si se van de vacaciones a para donde sea, no usan el baño del hotel, de donde estén. Entonces pasan 8 días aguantándose la idea de ir al baño. 2.
1: Y eso está en la mente, ¿verdad?
2: Eso en gran parte está en la mente. Sí, en lugar de pujar para afuera, pujan para adentro y realmente se anulan los reflejos. Y reeducar ese intestino en una persona sin historia de enfermedad, de trastorno motor, no pasa nada, es difícil. Pero más aún en una persona diabética donde ya padece una neuropatía diabética, donde el tránsito intestinal está totalmente alterado.
1: A ver, doctor, aclaremos.
2: ¿Qué es lo que tiene un diabético? Un diabético tiene una alteración neurológica, tiene una neuritis diabética, que puede ser manifiesta en los dedos, en las manos, en las piernas. De igual manera se manifiesta en el colon. Entonces el colon se vuelve un colon lento que no se mueve, no tiene tránsito. Y darle movimiento a ese colon se vuelve difícil porque realmente ya es una enfermedad degenerativa. Reeducarle es casi virtualmente imposible. Hay que dar un manejo más para alterar el curso de la enfermedad y que se pueda mover el intestino.
1: Específicamente, doctor, ¿cuáles son los síntomas de una diabetes mellitus?
2: Los síntomas iniciales, polifagia, polidipsia y poliuria. Mucha hambre, mucha sed y mucha orina. Las personas ya conocidas diabéticas que se manejan en clubes de diabéticos no tienen mayor problema. El problema está en la gente de nuestro medio pobre, barrios marginales, que no es que no tengan asistencia médica, no les da la gana de ir al médico. Entonces, esa irresponsabilidad hace que, dice, total, me voy a morir de algo, y comen demasiado.
1: Ese es un pobre pensamiento, doctor, sí. Porque mucha gente, yo he escuchado que dicen, bueno, de cualquier cosa me voy a morir, entonces mejor que muera satisfecho.
2: Sí, pero uno puede morir satisfecho, se muere, le da un infarto, se muere de una, pero resulta que si pasa en coma, en cuidados intensivos, es un costo social, familiar, económico muy alto.
1: Y para los sentidos.
2: Y para el paciente, el estreñimiento de un diabético con una orina muy dulce hace que se infecte la orina y viva constantemente con infecciones urinarias. Entonces, no es el problema exclusivo del estreñimiento per se, sino que al haber una gran proliferación bacteriana en el intestino grueso, hace que estas bacterias pasen por el torrente o por cercanías hacia la vía urinaria y le da infecciones.
1: Infecciones
2: de vías urinarias. Todos los sitios donde hay secreciones tienen riesgo de generar infección. Entonces, ¿qué tenemos que hacer? Un paciente diabético es un paciente como cualquiera de nosotros, que tiene un trastorno. Pero si el paciente cumple adecuadamente indicaciones básicas elementales, el paciente no tiene ningún problema, ni limitaciones, ni de dieta casi.
1: ¿Y cuáles serían estas indicaciones?
2: Las indicaciones, primero, disciplina en el comer y en el ejercicio.
1: ¿Qué debería hacer?
2: Primero, o sea, en la parte de dietas, yo personalmente no prohíbo casi nada. Pero creo que los volúmenes hay que reducirlos.
1: Las cantidades.
2: Y la cantidad. Y si hoy día me como papas, pues no voy a comer arroz. Y las frituras hay que bajarle porque la carga de energía en la grasa es muy alta, el doble casi que los carbohidratos.
1: Y eso estamos hablando en todos los pacientes, ahora más en pacientes con
2: en un diabético, la cosa se complica. Entonces hay que usar gran cantidad de fibra. ¿Qué hace la fibra? La fibra no solo que es benéfica en formar un buen bolo fecal, La fibra tiene una ventaja extraordinaria, que es la de capturar toda la grasa excedente que queda en el intestino y que no se absorbió. El sebo que lo vemos en la tripa miski, así tenemos nosotros en el intestino. Y ese sebo, esa grasa no absorbida, va a pasar luego directamente a las arterias coronarias, al corazón, a la aorta. Y la fibra de la dieta lo que hace es una escoba, barre toda ese material
1: graso
2: terrible, peligroso del organismo.
1: Qué genial. Entonces la dieta con fibra es para todos.
2: Maestra, ¿qué hay que hacer con la fibra?
1: ¿En qué, sobre todo, alimentos podemos nosotros consumir y que obtenemos más fibra?
2: Col, coliflor, zanahoria, remolacha, brócoli, piña, papaya, melón, sandía, todo lo que da nuestra tierra y es muy barato.
1: Uh-huh, así es. A veces también pelamos muchas cosas, ¿verdad? Y sí. no consumimos la cáscara. Y
2: todas
1: la cáscara
2: las hortalizas van muy bien. Dentro de la fibra que más se consume acá está el salvado de trigo. Uh-huh. Este tipo de fibra hay que usarlo a ciertas horas. Importantísimo este dato. ¿Por qué? En mujeres diabéticas o en hombres diabéticos, el consumo de fibra con los alimentos, el salvado de trigo con los alimentos.
1: Por ejemplo, con yogur.
2: Con yogur. ¿Qué hace? Impide la absorción de calcio, fósforo y magnesio. Entonces, una persona diabética que se le quite calcio, fósforo y magnesio, realmente estamos haciéndole, poniéndole una bomba. Entonces, se debe consumir la fibra como salvado de trigo o psyllium o cualquiera de estas fibras regulares en la noche para dormir, cuando presumimos que el estómago está vacío. Y ese momento es cuando se transforma en la barredora del intestino la fibra.
1: En la noche.
2: En la noche. Esa es una buena idea.
1: Y con frutas,
2: Las frutas van bien siempre y cuando las frutas no tengan gran cantidad de carbohidratos. Por ejemplo, el plátano tiene una muy buena cantidad de almidones. Igual el verde, el maduro, etcétera. Hay que limitarlo. La piña tiene mucha cantidad de fructosa igual. Entonces,
1: mucha azúcar.
2: Mucha azúcar. Entonces hay que bajar un poco. No del todo, pero por ejemplo la sandía es buenaza, la granadilla es muy buena, la piña bajar un poco, papaya, melón, pitahaya. Sandía extraordinaria, pitahaya le va muy bien, tiene buena cantidad de fibra y una fibra laxante que le ayuda mucho a evacuar.
1: Muy buenas recomendaciones, doctor, sobre todo yo siempre he dicho en todas las entrevistas, creo, que la dieta de un diabético debería ser la dieta de todos nosotros.
2: Yo conocí un endocrinólogo belga que decía, la diabetes es una enfermedad de tontos, solo se enferman los que no cumplen.
1: Bueno, no queremos afectar el corazón de nadie, ¿verdad? Pero hay que tratar.
2: Hay que
1: cuidarnos.
2: Pero la parte más importante, siendo la dieta un factor importante, el más importante es el ejercicio. Ahí pierde más calorías y le da vitalidad para todas nuestras actividades.
1: Otra pregunta importante, doctor, dentro de esto. ¿De qué manera podemos nuevamente, aunque es muy difícil, pero intencionalmente evacuar y programarnos mentalmente que debemos tener nuestras evacuaciones?
2: Verá, al perder los reflejos, los horarios de evacuación se han anulado. Entonces, si progresivamente vamos haciendo costumbre que después del desayuno nos sentamos en el baño y hacemos, no quiero estar media hora, no. Pero si nos sentamos 2-3 minutos, estoy seguro que en el curso de 8-10 días, este paciente va a estar haciendo deposiciones normales a la hora que el paciente le haya indicado. El cerebro le ordena al sistema nervioso del colon que se abra y que los reflejos se activen.
1: Muchísimas gracias, doctor César Oviedo, por habernos acompañado.
2: Muchas gracias, hasta luego.
1: Y gracias también a usted, amigo y amiga, por estar día a día con nosotros. Recuerde siempre que en la prevención se encuentra el poder tener una buena salud. Y estos consejos son importantes para usted, para mí y sobre todo para toda nuestra familia. Gracias por habernos acompañado. Hasta una próxima entrega.
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0: llorar, ¿eh?
1: Claro que sí, las 12 horas, es mediodía.
2: Gracias, muchas gracias, muchas gracias, señor locutor.
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1: Señor locutor, diga usted, por favor, ¿qué hora es?
2: 13 horas.
1: Gracias, muchas gracias. Muchas gracias, señor locutor.
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0: samurái.
1: El reloj indica que son las 15 horas.
2: Gracias, señor locutor.
3: 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Muy buenas tardes, amigas, amigos, oyentes de Cebis Radio. Estamos en un nuevo encuentro de A Medias Tintas No. ¿Te ha ocurrido tal vez esto? ¿Has escuchado una conversación o alguna situación por el estilo, no? Alguien dice, ¿sabes, mi pana, que a mí me dicen que soy piedra de tropiezo en la iglesia? Solo por el hecho de no ser 100% cristiano. ¿Es correcto? ¿Y qué debo hacer para no ser tildado de esa manera? Este es el tema, y yo realmente entiendo perfectamente cómo se puede sentir esa persona que te pongan esa etiqueta de piedra de tropiezo, solo por ser honesto con tu proceso y no cumplir al 100% con las expectativas de los demás. Es algo que duele, que frustra y cansa. Se siente como un rechazo injusto dentro de un lugar que en teoría debería ser de refugio y aceptación. Pero esta tarde, primero quiero decirte que no es lo correcto que te juzguen ni te tilden de esa manera, ya que el crecimiento espiritual es un camino personal y progresivo, no una carrera de perfección instantánea. Esta tarde estaremos desarrollando este tema de forma muy clara, específica y directo. Arrancamos con música. Bienvenidas, bienvenidos.

Lo primordial es que realmente nosotros tengamos o sepamos el verdadero significado de piedra de tropiezo. De ahí nace la pregunta, ¿es correcto que alguien se lo tilde de esa manera? En el contexto bíblico y espiritual, una piedra de tropiezo es alguien que con intenciones deliberadamente malas o con una conducta destructiva y oculta, hace que otros pierdan su fe o caigan en faltas graves de manera consciente. Por lo que no puede aplicar a todas aquellas personas que tal vez por no ser 100% cristianos. Lo cual, siendo sinceros, nadie logra a la perfección. O tener dudas, procesos diferentes, o no encajar en ciertos moldes religiosos, no te hace una piedra de tropiezo. La realidad está siendo muy honesto si tú realmente te das cuenta que por no ser 100% cristiano, te dicen que eres una piedra de tropiezo. Y quienes te tildan de esa manera suelen confundir la falta de uniformidad con la falta de fe. Usar ese término es una forma de manipulación o juicio apresurado que no refleja el amor ni la gracia, y que por lo general pasan en nuestras iglesias. Tu líder de jóvenes, tu líder de algún ministerio o hasta tu propio pastor te dice, eres una piedra de tropiezo, y te hace a un lado, o te dice, tienes que ir o salir de la iglesia. Yo me pregunto, más bien establezco la pregunta, ¿qué haría Jesús ante ti? ¿Qué haría Jesús ante esa persona? Eso es lo que nosotros debemos pensar y recordar, que la misión de la iglesia es restaurar, mas no ajusticiar. Más de la música en la tarde.

¿Cuál es la raíz del señalamiento a las personas que tal vez no están haciendo lo que tú consideras que debe hacer o tienes la idea de que no es 100% cristiano? ¿Por qué la gente actúa así? Para saber qué hacer, hay que entender de dónde viene ese comportamiento en la iglesia. Muchas veces no es algo personal contigo o con cualquiera de las personas, sino un reflejo de la cultura de un determinado grupo. Muchas veces tiene que ver con el legalismo cuando se practica dentro de las iglesias. Algunas comunidades valoran más las reglas externas, la vestimenta, el vocabulario o la asistencia perfecta que el corazón de las personas. Y también tiene que ver con el miedo a lo diferente. Cuando alguien no se comporta exactamente como la mayoría, genera incomodidad. Es más fácil etiquetar a alguien como el problema que sentarse a escuchar su historia con empatía.

consolador. Viene a nuestras vidas para guiarnos hacia nuestro primer amor. Para envolvernos en una atmósfera de romance, de amor.

Nuestro diario vivir dentro de la carrera cristiana es siempre evaluar nuestras conductas, y para ello hay que hacerlo con madurez y con mucha objetividad. Aunque el señalamiento sea injusto muchas de las veces, el camino para quitarte esa etiqueta requiere que hagas un autoexamen con cabeza fría. Identifica si hay roces reales. Piensa si hay alguna actitud tuya, comentarios, burlones, discusiones constantes o debates agresivos sobre la doctrina, que los demás puedan estar malinterpretando como un ataque a su fe. Y también es necesario separar autenticidad de provocación. Una cosa es ser auténtico con tus procesos y otra es desafiar las normas del lugar solo por rebeldía. Si descubres que has sido un poco provocador, corregir eso te quitará el blanco de la espalda. Si ves que solo has sido tú mismo sin dañar a nadie, entonces la culpa es del prejuicio de ellos. Más de la música, esto es A Medias Tintas No, a través de Cebis Radio.

Ahora la recomendación va para ti. ¿Qué hay que hacer para que no te sigan tildando de esa manera? Para frenar esta situación y proteger tu paz mental, puedes tomar las siguientes acciones prácticas y firmes. Establece límites claros. Si alguien te llama así directamente, dile con respeto pero con firmeza: entiendo que no compartamos la misma madurez o visión espiritual en este momento, pero te pido que no me etiquetes así. Estoy en mi propio proceso. Es bueno que tú te comuniques y hables con tus líderes dentro de la iglesia, o busca a tu pastor, a tu mentor, o cualquier líder de confianza que no sea legalista. Explícale cómo te sientes. Siento que me juzga por no cumplir con ciertas expectativas y quiero llevar mi proceso en paz sin ser señalado. Una autoridad madura debería frenar esos comentarios en la congregación. Y finalmente, enfócate en tu relación con Dios, no con la religión. Tu fe, poca, mucha o en desarrollo, es entre Dios y tú. La aprobación de la gente de la iglesia no determina tu valor ni tu espiritualidad.

Finalmente, debes tomar decisiones por tu bienestar espiritual y emocional. Si después de hablar, poner límites y evaluar tus conductas, la situación no cambia, debes tomar una decisión por tu propia salud mental. Cambiar de entorno si es necesario. No todas las iglesias son iguales. Si estás en una comunidad donde se respira chisme, juicio y legalismo, lo más sano podría ser buscar una comunidad más sana, donde se entienda que la iglesia es un hospital para personas que se encuentran mal, personas rotas en proceso de sanación y no un club de perfectos. Elige bien a tu círculo. Rodéate dentro o fuera de la iglesia de personas que amen tu autenticidad, que te dejen dudar, hacer preguntas y crecer a tu propio ritmo sin condicionar su amistad a qué tan santo te veas un domingo. Así llegamos a la parte final de nuestro programa. Gracias por habernos acompañado. Les esperamos el día de mañana en un nuevo programa de A Medias Tintas No. Que la pasen súper bien.

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1: Las 16 horas.
2: Gracias, muchas gracias. Muchas gracias, señor locutor.
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4: Gracias, Pastor Eric, por su presentación. Me puso la vara muy alta. Tengo que cumplir con esta inmensa responsabilidad de hablar de parte de Dios. Para mí, durante los años que el Señor me ha llamado a tener este ministerio, ha sido la parte más hermosa y más complicada. Tener que hablar por Dios es una inmensa responsabilidad. Yo daré cuenta a Dios de cada palabra que diga, si es acertada o no con respecto a la interpretación que corresponde al pasaje que vamos a estudiar. Me encanta lo que escribe el apóstol Pablo cuando hace serias advertencias de la situación de los últimos tiempos. Hace algún tiempo atrás, en una de mis conferencias, les hablé de la segunda carta de Pedro, capítulo 1. Hoy quiero hablar del otro lado de la moneda. Les hablé de cómo hay personas que tienen fe, pero les dije que la fe es insuficiente para vivir una vida madura. Que hay personas con mucha fe, oran con fe, cantan con fe, adoran con fe, ayunan con fe, ofrendan con fe, diezman con fe y no viven su fe. Por eso les enseñé lo que dice el apóstol Pedro. Todas las cosas que pertenecen a la vida, es decir, todo lo que necesitamos para la vida y para la piedad, os ha sido dado por su divino poder. Es decir, todo creyente tiene todos los recursos que necesita para vivir una vida fructífera, realizada, una vida feliz, una vida exitosa. Aquellos que no la viven, no es un problema de Dios, ni es un problema de su palabra, es un problema personal. Agrega el apóstol Pedro, por su divino poder, aquel que nos llamó por su gloria y su excelencia, a vivir una vida que le dé la gloria a Él y que se manifieste en la excelencia que Él nos provee. Y luego agrega, Él os dio maravillosas promesas. Además, os hizo partes de su naturaleza. Sois hijos de Dios. Y luego hace un cambio cuando dice, habiendo huido, es decir, en el momento en que ustedes fueron llamados por Dios a ser parte de su familia, de su iglesia, ustedes huyeron de la corrupción que existe en el mundo a causa de la concupiscencia, de las pasiones. Y no tengo que explicarle mucho porque el presidente Biden es un excelente explicador de los pecados que debemos cometer. Hace unos días en su discurso a la nación hizo todas las ofertas que pudo hacer. Entre ellas, que si llegaba a su oficina una ley que prohíba el aborto, él la iba a vetar. Que los transexuales debían ser respetados y darles sus derechos. ¿Qué derechos tienen y quieren? El derecho que un niño elija cercenar sus órganos sexuales. Que una chica elija quitarse los senos. Por eso le digo, el discurso fue una oferta, tal vez la más pecaminosa en la existencia de esta nación. No creo que haya un presidente que haya ofrecido tanta maldad como fue ofrecido en ese discurso. Esto encaja con lo que dice el apóstol. El Espíritu dice claramente que en los postreros tiempos algunos apostatarán de la fe escuchando espíritus engañadores y doctrinas de demonios, por la hipocresía de mentirosos que, teniendo cauterizada la conciencia, prohibirán casarse, mandarán abstenerse de alimentos que Dios creó para que con acción de gracias participasen de ellos los creyentes que han conocido la verdad, porque todo lo que creó Dios es bueno. Los niños, las niñas, la sexualidad, el matrimonio, la iglesia, la ética, la moral es buena. Los discípulos de Satanás propagan sus pasiones, legalizan sus pasiones. No es mi sermón ese. Esa es solo una palabra de advertencia para que asumamos nuestra responsabilidad. Me encantó, Pastor Eric, que hayan llegado a 100 niños. Si usted no ha traído a su niño a la iglesia, si usted prefiere que sus hijos, que todavía no son mayores de edad, elijan lo que van a hacer mientras usted está en la iglesia, está fallando. Es una obligación de los padres transmitir su fe. Y la iglesia cumple el papel que ustedes no pueden, que es entrenarles en estos aspectos para que ustedes puedan hablar con sus hijos de su fe, de su ética, de que existe solo un matrimonio entre hombre y mujer, que un niño no puede elegir su sexualidad. Su iglesia es esencial. Es un acto de desobediencia que los padres no exijan que sus hijos participen de la vida eclesiástica con excelencia. ¿Me escuchó bien? Quiero que digan amén si me entendieron. Ya. Aún más, si usted es un abuelo, no puede obligar a sus nietos. Pero vaya que somos sabios para darle lo que nosotros queremos. Y vaya que nos alegra estar con ellos y compartir con ellos. Y vaya que a nuestros hijos, los padres de nuestros nietos, les encanta que le compremos cosas, le regalemos cosas, lo saquemos a pasear. Si usted es sabio, trate de lograr sabiamente que si sus hijos no vienen a la iglesia, le permitan, no exija, le permitan que así, como lo lleva a Disneylandia y paga un pase anual de 1,000 y tantos dólares por ir a Disneylandia, dígale a sus hijos: permíteme llevar a mis nietos para que aprendan verdad. Y si ellos se lo permiten, no desaproveche esa ocasión. ¿Por qué? Porque los días son malos. Ahora, este es un libro que estoy terminando ahora, pero creo que todo cristiano tiene que aprender esto. Cuando le enseñé sobre Segunda de Pedro, ¿cierto?, y resumí la mitad de mi libro en un sermón, les dije que es esencial que como hijos de Dios utilicemos los recursos que Dios nos ha dado. Es decir, que Él nos ha llamado, nos ha dado su divino poder, que Él nos hizo parte de su familia, que nos ha dado grandiosas y maravillosas promesas, entre ellas la promesa y la verdad de que el Espíritu Santo vive en nosotros, que fuimos predestinados para su gloria, que fuimos predestinados para tener la imagen de Cristo, y que nosotros huimos del control que tenían sobre nosotros las pasiones de nuestra vida. Esas pasiones siguen controlando al mundo. Por eso, por pasión, un hombre puede tener pasión con otro hombre. Porque el cuerpo humano fue construido para que tengamos ciertas áreas de sensaciones sexuales, que independientemente si la toca uno solo, o si la toca otro, o si la toca un hombre, o si la toca una mujer, va a sentir una excitación. Así que el mundo le dice, si usted siente eso, usted es lo que siente. Por eso el apóstol dice, ustedes no. Ustedes huyeron de la corrupción que hay en el mundo a causa de las pasiones. Por lo tanto, ustedes pueden vivir esta vida fructífera y realizada. Y allí luego dice, por esto mismo, por todo lo que recibieron ustedes, añadid, poned toda diligencia. Eso significa tengan disciplina, tengan orden, organicen su vida. De tal manera que al organizar su vida con las actividades que tienen en forma corporativa, personalmente siguiendo disciplinas espirituales, organicen su vida para que a su fe puedan añadir virtud. Y les expliqué que virtud es excelencia moral. Por lo tanto, le dije, si usted no aplica excelencia moral a su fe, nunca va a poder vivir la vida exitosa, fructífera y realizada que Dios diseñó para usted. Pero queda el otro lado de la moneda. Las personas pueden decir, yo tengo fe, porque yo canto, y le canto a Dios, no le canto a los que me rodean. Yo tengo fe porque leo las Escrituras. Yo tengo fe porque ofrendo, diezmo. Pero ahora quiero mostrarle el otro lado de la moneda. Es verdad que la fe es insuficiente para convertir a un individuo maduro. Cuando la fe se concibe en forma religiosa. Así que, para poder vivir la vida de excelencia, a mi fe tengo que añadirle excelencia moral. Pero para poder vivir en fe, tengo que entender lo que es, cómo se vive. Y me encanta lo que dice el apóstol. Escribiendo a Timoteo, le dice, Timoteo, si esto enseñas a los hermanos, serás buen ministro de Jesucristo, nutrido con las palabras de fe y de la buena doctrina que ha seguido. Es decir, está encargando a su discípulo que viva la fe que le transmitieron su madre y su abuela, que aprendió desde la niñez. Oh, lindo pasaje, queridos, para traer a los niños a que aprendan la fe. Timoteo aprendió su fe desde la niñez. Y le dice que enseñe a los hermanos la verdad. Si esto enseñas a los hermanos, serás buen ministro de Jesucristo, nutrido con las palabras de fe, es decir, viviendo la fe que estás predicando, nutrido con las palabras de fe y de la buena doctrina que has seguido. De gracias a Dios que está en una congregación de buena doctrina. Hoy son más escasas que nunca. Dice, desecha las fábulas profanas y de viejas. Y luego le entrega esta orden, que es el título de mi libro. Ejercítate para la piedad, porque el ejercicio corporal para poco es provechoso, pero la piedad para todo aprovecha, pues tiene promesa de esta vida presente y de la vida venidera. La piedad no la conseguimos nosotros cuando seguimos formas, ritos que nos hacen lucir piadosos. La piedad resulta de vivir en obediencia por nuestro sano temor a Dios mientras desarrollamos la intimidad con el Todopoderoso. Es decir, la orden de Pablo, la orden de Pedro fue: Timoteo, a tu fe añade virtud. La orden de Pablo es, tu fe tiene que llevarte a desarrollar ejercicios que resulten en una vida piadosa. Las disciplinas espirituales son medios para conseguir vivir la vida piadosa que Dios ya planificó para nosotros. Nosotros no creamos la santidad. Dios la provee. Así como Él provee la salvación, Él provee la santificación. Entonces, cuando Dios dice ejercítate para la piedad, no dice tú al ayunar, orar, servir, ofrendar, evangelizar, al practicar disciplinas espirituales, per se, te vas a convertir en piadoso. No dice eso. Lo que está diciendo es: buscad la santidad. Recuerda lo que dice en Hebreos. Porque sin santidad ninguno verá a Dios. Esto suena como que algunos, si no hacen ejercicios espirituales, perderán su salvación y serán condenados, ¿cierto? Pareciera que dijera que aquel que no ora, aquel que no lee la palabra de Dios, no estudia, no tiene adoración corporativa, adoración personal, pareciera que dijera, si no practicas esas cosas, no vas a ver a Dios. No está diciendo eso. Lo que ocurre es que Dios nos predestinó para su gloria. Usted no merecía eso, yo tampoco. Él no eligió lo mejor. Él no nos eligió por obras que hayamos hecho. Nosotros no merecíamos la salvación. Pero Él, en su amor soberano, antes de la fundación del mundo, pensó en usted. Me da escalofrío. Extraordinario. Dios pensó en usted. Por favor, tome en serio eso. Él nos predestinó para que seamos hechos semejantes a su Hijo. ¡Qué tremendo! Así que, cuando dice, sin santidad ninguno verá a Dios, no está diciendo aquellos que no practican disciplinas espirituales perderán su salvación, por lo tanto no podrán ver a Dios porque no son santos. Lo que está diciendo, escuche bien, aquellos que no practican disciplinas espirituales, no se ejercitan para la piedad, no tienen este deseo de amar a Dios, de servirle a Dios, tal vez nunca han conocido a Dios. Porque sin santidad, la que provee el Señor, nuestro Dios, nadie verá a Dios. Por lo tanto, me comprendió esta primera verdad. Nosotros no podemos hacernos santos. Aquellos que no tienen a Dios pueden vivir vidas virtuosas. Algunos viven vidas morales mejor que muchos cristianos. Yo conozco no cristianos que tienen una excelente vida moral, vida de familia excelente. Pero ellos no pueden ser santos. Ellos no van a ver a Dios. Porque la vida de santidad no la puede tener un no creyente. Somos los creyentes los que recibimos el Espíritu Santo que clama por nosotros con gemidos indecibles, que pone en nosotros el querer como el hacer de su voluntad, y en el Hijo genuino de Dios hay un permanente llamado a vivir bien. No puede vivir tranquilo cuando peca. Así que si usted está guardando un pecado por años, no puede ser que el Espíritu Santo no le esté trayendo contrición. Si usted mantiene pecados ocultos, No puede ser que un hijo de Dios genuino no quiera, no sienta el deseo que le pone el Espíritu Santo de llegar a ser como su Señor, porque para eso fuimos creados para la gloria de Dios, fuimos predestinados para ser hijo de Dios, fuimos predestinados para ser semejantes a Él, y en el proceso Dios nos pone a nosotros determinados ejercicios que nos permitan madurar, apropiarnos de la santidad que Dios nos ha dado para que vivamos la vida fructífera y realizada que Él para nosotros ha preparado. Si usted me comprendió eso, me comprendió lo que es la vida cristiana. Es decir, que las disciplinas espirituales no son un fin en sí mismo. Cuando la gente se cree muy santa y espiritual porque ora todos los días, o porque lee la Biblia todos los días. No es verdad. Las disciplinas espirituales son medios ofrecidos por Dios para que nos apropiemos de la santidad que Él ha provisto. Y la práctica de la disciplina no tiene que ser un fin de sí mismo. Por eso dice, note el propósito, ejercítate para que te aplaudan en la iglesia. Ora para que seas visto como espiritual. Ayuna para calmar tu conciencia. No. Dice, ejercítate ¿para qué? Para la piedad. El fin de todo ejercicio espiritual no es ser vistos como espirituales, sino vivir la espiritualidad. Le pongo un ejemplo. Nadie mejor que los fariseos para practicar ejercicios espirituales, ¿eh? Orar, cuidarse de guardar los mandamientos, ofrendar. Su motivo era diferente. Así que usted puede practicar todos los ejercicios espirituales y no estar viviendo en santidad. Porque los ejercicios espirituales no proveen santidad, le permiten acercarse al santo. Y cuando usted se acerca al santo por medio de la oración, cuando se acerca al santo por medio de la palabra, entonces el Espíritu de Dios lo motiva a apropiarse de la verdad. Y cuando se apropia de la verdad, vive vidas santas. Interesante, y me encanta lo que el apóstol dice. Dice, sed santos porque yo soy santo. La santificación es un principio de la gracia obrada por la salvación, por medio del cual el corazón se vuelve santo y se hace el corazón según el corazón de Dios. Una persona santificada lleva no solo el nombre de Dios, sino también su imagen. Para explicar la naturaleza de la santificación, tenemos que entender entonces que somos santos en Cristo. Somos justificados por la fe. Y ahora nosotros tenemos que realizar ejercicios espirituales que nos permitan apropiarnos de la santidad que Dios ha provisto para nosotros. La santificación es algo progresivo, está creciendo, se compara con la semilla que crece. Primero brota la hoja, luego la mazorca, luego el grano maduro en la mazorca, para que los que ya están santificados sean más santificados, se apropien de la santidad. La justificación no admite grados. La justificación ocurre de una vez y para siempre. La santificación es un proceso. Y en este proceso nosotros vamos realizando ejercicios espirituales que nos permitan vivir piadosamente. La orden de Pablo a sus discípulos es que haga ejercicios espirituales que le permitan vivir una vida piadosa. Y lo mismo debemos hacer todos los cristianos que queremos vivir en intimidad con Dios y vivir una vida victoriosa. La disciplina es la precondición del discipulado. Las personas que quieren ser discípulos de Cristo necesitan disciplina. Señor, quiero seguirte. Sigue lo que te estoy diciendo. Toma tu cruz. Cada día. Di no a tus deseos. Señor, quiero seguirte, pero quiero despedirme de mis padres. No. Quiero hacer esto. No es que Dios le esté diciendo, todos los ricos no pueden seguir a Dios porque están teniendo riquezas. No dice eso. A ese joven rico le dice, sígueme. Y él dice, pues tengo muchas riquezas. Le dice, vende todo lo que tienes y dalo a los pobres. Esa no es una precondición para el discipulado. La precondición para el discipulado es la obediencia a Dios en lo que Él nos pida a nosotros. Así que la disciplina es la precondición necesaria del discipulado y el discipulado, escuche esto, la precondición necesaria para la madurez. Nadie madura sin practicar los ejercicios espirituales. Nada ocurre por casualidad. Ejemplo, si yo les digo hoy, es el Super Bowl, ¿cierto? Si yo les digo, de aquí a 5 años, tú vas a ser un quarterback y vas a ser el más famoso. Así que todos los hombres deportistas, ¿quién no querría ser eso? Y si le digo a las mujeres, y tú vas a ser la que tienes que cantar el himno nacional en el Super Bowl. Y luego le digo, solo que en estos 5 años tienes que ejercitarte. Con frío o con calor tienes que estar en el campo de entrenamiento. Vas a tener que dejar de comer ciertas cosas. Vas a empezar a practicar escalas, notas. Vas a tener un profesor de vocalización. Y usted comienza. Primero 5 meses, excelente. Y luego vienen otras cosas que no son malas. Que tiene que pasar tiempo con su familia, porque su esposa le está diciendo, oye, pasas metido ahí en el campo de entrenamiento, podrías dedicarme tiempo a mí. Porque sus amigas le dicen, oye, solo practicando, vamos de paseo. Y entonces usted se da cuenta que tiene que trabajar, cuidar hijos, se da cuenta que tiene que pagar deudas y comienza a involucrarse en 1000 cosas y comienza a olvidarse de los ejercicios que le van a conducir, llegar a ser lo que tienen dentro, lo que fueron diseñados para ser. Y entonces usted comienza a darle prioridad a todas las demás cosas, menos a lo esencial. Cuando le pregunto a las personas si tienen disciplina para algunas disciplinas, devoción personal. De paso, debe entender que Dios creó esto para que sea personal y corporativo. Las disciplinas espirituales se practican personalmente y corporativamente, como iglesia. Hay personas que dicen, no, yo solo. Yo no voy a la iglesia. No me gusta la música. Oh, mucho ruido, por eso me siento por atrás. Yo voy solo el domingo y un ratito. Ah, pero yo oro todos los días, yo leo la Biblia todos los días, yo tengo comunión con mi Dios. Y hay el otro que asiste a todos los cultos, que canta como loco y nunca tiene disciplina personal. No tiene encuentros personales con Dios. Escúchenme, los dos extremos son malos. El éxito de la vida cristiana es el equilibrio del individuo. Aún las virtudes llevadas a los extremos se convierten en defectos. la virtud de la buena comida llevada al extremo es gula, la virtud del descanso llevada al extremo es vagancia, la virtud de adorar a Dios corporativamente llevada al extremo le convierte en religioso pensando que eso provee santidad. Por lo tanto, lo que Dios demanda de nosotros en la práctica de disciplinas espirituales es que tengamos un buen equilibrio. Usted canta aquí y canta solo. Usted adora aquí y adora solo. Usted ora aquí y ora solo. Usted estudia la palabra solo y estudia la palabra aquí. Asiste a todos los cursos que se dan, porque usted quiere parecerse cada vez más a Cristo, porque es la meta que Dios tiene. Y como Dios pone esa meta, usted no puede evitarla. Si usted se pregunta, pero yo canto, oro, ayuno, sirvo y vivo enfermo. O yo diezmo, ofrendo y nunca salgo de mis problemas económicos. Ah, bueno, analicemos qué está pasando. Hay algo que no ha entendido, que las prácticas de disciplinas espirituales no son un fin en sí mismo, son un medio para conseguir un fin, y el fin es la piedad. Es decir, lo que provee el ayuno no lo provee la oración. Lo que provee la lectura de la palabra de Dios no provee su devoción. Cada disciplina espiritual provee de algo para el individuo para que pueda apropiarse de la santidad que Dios le está ofreciendo en su comunión con Él. No es en su comunión con un culto, es en su comunión con Él. Así que, volvamos al ejemplo. Si usted determina que quiere llegar a cantar en el Super Bowl en 5 años y solo practica escalas, los conciertos no son de escalas musicales, ¿no es cierto? Son muchas cosas. El concierto para Dios no es un momentito de oración. El concierto para Dios no es llorar en el templo. El concierto para Dios es la práctica de todas las disciplinas espirituales y todos tenemos tiempo para hacerlo. Entiendo lo ocupado de las agendas. Conociera la mía. Cada mañana voy a mi oficina, tengo mi tiempo con el Señor. Allí escribo mi devocional que leen miles de personas. Pero antes de publicarlo, entró a mi corazón. Antes de publicarlo pasé años, horas, minutos, a veces, en la palabra, deleitándome en que Dios habla a través de ella. El ejercicio espiritual no es un fin en sí mismo. No me diga que no tiene tiempo. Todos tenemos tiempo para lo que creemos prioritario. Si Dios no pasa a ser el centro de su vida, no hay tiempo para Él. Por eso, si Dios no es el centro de su vida, en distintas áreas de su vida, se sentirá más contenta comprándose un nuevo par de zapatos que ofrendando para las misiones. ¿No es cierto? ¿Qué dice la palabra de Dios? ¿Dónde está tu tesoro? Allí está tu corazón. Nuestro tesoro tiene que ser Dios. En todas las áreas de nuestra vida. ¿No ha aprendido cómo enfrentar conflictos en el matrimonio? Apropíese de las verdades. Hay que estudiar. En cosas sencillas. ¿Quiere ser un mejor trabajador en su empresa? Estudie lo que la empresa demanda y vea cómo puede mejorar. Elimine toda actitud negativa. No vaya a trabajar creyendo que es un trabajo. Vaya a trabajar pensando que es su misión.

que su trabajo es su misión en la vida. Por eso el apóstol dice: sirva en su trabajo a sus amos, porque su amo no es su patrón, su amo está arriba. Algunas cosas para concluir mi plática. Conseguir vivir piadosamente no es natural en los humanos. Debemos buscar la indispensable ayuda divina. Vivir piadosamente no es natural. Debemos buscar la indispensable ayuda divina. Conseguir vivir piadosamente no es natural. Debemos elegir cumplir las disciplinas. Si no las cumples, no puede obtenerlo. Tercero, conseguir vivir piadosamente no es automático. Debemos practicar las disciplinas establecidas. Cuarto, conseguir vivir piadosamente no es fácil. Hay que vencer nuestro propio viejo hombre y todos los obstáculos que aparecen. Me encanta que Dios me dice: no te preocupes, yo nunca te voy a dejar solo. Yo quiero que tengas la imagen de mi hijo. Para eso te creé. Aquí hay un pensamiento temerario. Cuando la gente piensa, yo soy salvo de todas maneras. ¿Para qué voy a hacer ejercicios espirituales si soy salvo igual? ¿Cierto? Es un pensamiento terrible. Tal vez la persona nunca ha conocido a Dios. Porque aquel que conoce a Dios tiene un anhelo ferviente de querer hacer lo que Dios manda. No es una obligación. Así que es atemorizador pensar. Es como nosotros vamos en una embarcación y muchos de nosotros vamos trabajando, sirviendo, vamos en un crucero. Y ese crucero salió con destino a Suecia y va a llegar a Suecia. Y el que prometió que nos llevaría a Suecia va a cumplir su promesa. Y por lo tanto a todos los que querían que estén en el crucero los llamó. Y todos los que van en el crucero, habemos algunos que estamos trabajando, limpiando, cocinando. Y hay algunos cristianos que ponen su silla mecedora al lado de la piscina y se acuestan a disfrutar. Total, su destino está seguro. ¿Sabe qué es lo triste? Es que su problema no es si es salvo o no, si es que es un hijo genuino de Dios. El juicio no será si es salvo o no. El juicio será si tiene recompensas o no. Y aquellos que amamos a Dios, aquellos que servimos a Dios y queremos amarle con todo nuestro corazón, no tenemos ningún problema de enfrentar los desafíos, incluso las tentaciones. Porque note lo que hace el Señor. Dice: Dios nunca os permitirá ser tentados más de lo que podéis resistir. Y que junto con la tentación que Él permite, no la provoca, Él permite, junto con la tentación que Él permite, tiene preparado el camino para que salgas. Ah, entonces viene la tentación y estoy listo, el Señor tiene el camino, así que muy bien, Él me va a sacar. Me está tentando esta mujer, mi Dios tiene el camino, Él me va a sacar. Un momentito, así no funciona. Él ha provisto el camino para salir.

0: no lo va a sacar a la fuerza. Él ha provisto de disciplinas espirituales que le permiten vivir piadosamente. Él ha provisto de pastores y maestros y la palabra que le enseñan cuando enfrente la tentación, haga esto. Cuando el pecado quiere a usted alcanzarlo, haga esto. Primero, sea bíblico, asegúrese que es hijo de Dios. Segundo, identifique sus áreas de debilidad. ¿Dónde yo tengo problemas? Identifique. Tercero, sea honesto, identifique el pecado que mantiene, que no puede salir de él. Cuarto, sea precavido, estudie las consecuencias de lo que puede venir. Quinto, sea perspicaz, ingenioso, agudo, lúcido, astuto, penetrante, sagaz, para descubrir la tentación que se acerca. Sexto, sea prudente. Evite las relaciones, circunstancias y situaciones que pueden facilitar su pecado. Sexto, sea proactivo. Identifique el pecado cuando viene la tentación. Tremenda estrategia. Le aconsejo que escuche ese sermón muchas veces y que comience a aplicar la verdad. Recuerde el principio que le he enseñado. Una verdad cantada, una verdad predicada, una verdad memorizada, una verdad declarada, no sirve para nada. Cuidado, lo único que sirve es la verdad aplicada.
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0: hora es.
1: En Cebis Radio, las 17 horas.
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5: Muy buenas tardes, amigas y amigos oyentes de Cebis Radio. Aquí arranca su segmento de música del recuerdo, Cóctel de Amor, un programa en el que hablamos sobre algo que siempre toca nuestro corazón, con la mejor música del recuerdo. Esta tarde estaremos hablando acerca de los amores rotos y sin posibilidad de solucionarlos. Quédate con nosotros. Nuestro mensajero está listo, está abierto, el 0992 66 67 40.

un tridente espectacular para arrancar nuestro programa. Falcons, como tú. Ven aquí, siempre estaré, y cerramos con el éxito de Johnny y Susana, Nunca Más. Son las 17 horas con 12 minutos en Cóctel de Amor. La anatomía de la ruptura definitiva, es decir, cuando el nosotros deja de existir. Un amor no se rompe de la noche a la mañana. Suele ser el resultado de un desgaste silencioso o de una fractura masiva y repentina. Existe un momento en el que el daño acumulado, infidelidades repetidas, violencia psicológica, traición de la confianza o simplemente un desinterés absoluto, apaga el deseo de luchar en una o ambas partes. Ya no hay discusiones porque ya no importa el resultado. Cuando la indiferencia sustituye al conflicto, la relación ha muerto espiritualmente. Aceptar que se llegó a este punto es el primer paso y el más doloroso, porque implica confrontar la cruda realidad sin el filtro de la ilusión. Avanzamos, éxitos y canciones del ayer, en esta tarde fabulosa junto a ustedes.

19 horas con 21 minutos. Uno de los mayores obstáculos para sanar un amor roto es aferrarse a lo que la relación pudo ser o la que fue en el pasado, en lugar de ver lo que es en el presente. Tu mente suele traicionarte mostrándote solo los momentos felices, las promesas del inicio y el potencial de la otra persona. Esto genera una nostalgia adictiva que te empuja a querer arreglar lo irreparable. Intentar resucitar un amor que ya no tiene solución solo prolonga la agonía. Se convierte en un ciclo de rupturas y reconciliaciones que daña la autoestima y vacía la dignidad de quien insiste en quedarse donde ya no hay amor ni respeto. Gracias a ustedes, amigas, amigos, por comunicarse con nosotros. Y Elizabeth nos escribe desde el sector de Atahualpa y nos dice: cuando una relación está rota, la única posibilidad es de reconstruir el mismo, haciendo que Dios se convierta en la cabeza de la pareja. Muy bonita la reflexión, y también es necesario aquello para que las cosas puedan caminar. Nos escribe Samantha desde El Puyo y nos dice: el amor es una lucha diaria. El fuego hay que encenderlo en todo momento para que perdure y no se rompa. Avanzamos con más éxitos, más canciones en esta tarde. Esto es Cóctel de Amor a través de Cevis Radio. Recuerde sus contactos a través del 0992 666740.

Franco Simone nos decía, está lloviendo. 17 horas con 30 minutos. Avanzamos en el programa. La muerte de una relación requiere el mismo proceso de duelo que la pérdida física de un ser querido. Hay que entender que el dolor no es el enemigo. Es el mecanismo que tiene el alma para procesar el final. Pasarás por la negación. Esto no puede terminar así. Por el enojo. ¿Por qué me pasa esto? La negociación. Si cambio esto, quizás volvamos. La tristeza profunda y finalmente la aceptación. Intentar saltarse estas etapas saliendo con otras personas de inmediato es aplicar lo que comúnmente la gente dice, un clavo saca otro clavo. O fingiendo que nada pasó, solo entierra el dolor vivo. Hay que llorar lo que se tenga que llorar para que el pecho se alivie. Vamos con más éxitos, más canciones en la tarde. Esto es Cóctel de Amor. Vamos con el siguiente sorbo de la música del ayer.

Buddy Richard nos decía si me vas a abandonar, y luego recordábamos un tema en la voz de Emmanuel, tengo mucho que aprender de ti. El programa avanza en la tarde. Nuestra gratitud a ustedes, amigas, amigos, que comparten con nosotros la programación. Cuando un amor no tiene solución, la distancia no es un acto de inmadurez o de odio. Es un acto de defensa propia y cordura emocional. Implica cortar toda comunicación, llamadas, mensajes, espiar redes sociales, preguntar amigos comunes con esa persona. Cada vez que revisas su perfil o recibes un mensaje corto, la herida se vuelve a abrir. Y el contacto te aleja de tu sanación interna. El contacto cero te da el espacio y el silencio necesario para desintoxicar tu mente de la presencia de la otra persona y empezar a reconstruir tu rutina diaria sin ella. Tenemos un par de mensajes de personas que se comunican con nosotros a través de nuestro mensajero del cóctel de amor de esta tarde. Nos dice, hola, soy Hernán, escribo desde La Tacunga. Es necesario que uno se desconecte totalmente con todo aquello que le causa dolor. Los recuerdos no deben continuar. Hay que recomenzar, porque esa es la actitud que uno puede tener cuando tuvo algún tropiezo en el amor. Gracias por ese mensaje y esa recomendación para la gente que nos está escuchando en esta tarde. Recomenzar es una buena actitud y una buena decisión.

Otros dos grandes éxitos para recordar. El primero, Recomencemos, en la voz de Adriano Papalardo. Y luego, el grupo Furia, A Flor de Piel. Son exactamente las 17 horas con 48 minutos. La tarde continúa y lo propio nuestro programa. El final de un amor irreparable no es el final de tu historia. Es el cierre de un capítulo doloroso. Sanar no significa olvidar que esa persona existió, sino recordarla sin que te duela el pecho. En las relaciones largas o intensas, es común fusionarse con el otro y olvidar quién eres. Este es el momento de retomar tus pasiones, tus metas, tus amigos y los proyectos que descuidaste. Con el tiempo y la cabeza fría, podrás analizar la relación no desde el reproche, sino desde el aprendizaje. Entenderás que errores no volver a cometer en tu vida. Qué banderas rojas no ignorar y, sobre todo, reafirmar cuáles son tus límites no negociables para tus futuros amores. Gracias por habernos acompañado. Gracias por ser parte de Cóctel de Amor y disfrutar siempre con la música del ayer. Seguimos con más éxitos y canciones. 17 horas y 50 minutos.

Así llegamos a la parte final del programa del día de hoy. Agradecido siempre por su compañía, usted que está al otro lado, el que nos escucha a través de su celular, su tablet, su computador. Gracias por ser parte de Cóctel de Amor. La invitación el día de mañana, un nuevo encuentro cuando sea la hora 17. No se desconecten, sigan en sintonía de Cevis Radio y su programación. Quien les habla, Carlos Ceballos, les dice muchas gracias por haberme acompañado. Una linda tarde.

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0: ahora es...
1: Las 19 horas.
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1: Muy buenas noches. Estamos ya finalizando el día. Este tiempo maravilloso de Cebis Radio, la radio que alimenta el alma y abraza el corazón. Les saluda con mucho aprecio Carlos Ceballos, dándoles la bienvenida a este espacio de alabanza y folclor latinoamericano, un programa pensado para reflexionar, agradecer y reencontrarnos con Dios en medio del silencio de la noche. Nuestro mensajero con línea abierta, para que usted se comunique con nosotros, a través del 0992-666740. Hoy queremos conversar sobre un tema desafiante. Un amor sin vergüenza para con Dios. Un amor que no se esconde, que no teme al qué dirán. Un amor sincero, visible y comprometido. Abramos el corazón y dejemos que Dios nos hable. Bienvenidas y bienvenidos.